Cálido y frío, este amor es tuyo y mío. Son las 7 en la noche, 5 minutos, 7:05 en esta nueva hora de música. Te acompaña Bésame Cali 106.5 en este feliz recorrido a casa, ¿no? Bésame de regreso con los diferentes momentos que hayas coleccionado el día de hoy. Es propio hacer un balance ya prácticamente cuando la noche ha cobijado el firmamento. Aquí estamos para disfrutar de la compañía de Bésame con canciones como esta de Franco De Vita, Cálido y Frío. Ahora el turno es para Andrés Cepeda, la canción Por el resto de mi vida. Escuchas Bésame, noche de lunes.

0: O me voy o te vas. Así lo dice Marco Antonio Solís con esta canción. Son las 7:17 minutos. Vamos de vuelta a casa en este recorrido juntos con nuestra música Bésame Te Enamora. Estamos a través de nuestra página www.besame.fm echando un vistazo a las noticias, a todo el contenido digital y musical que tiene Bésame para ustedes a través de nuestra página oficial y escuchando estas canciones. Día de enero, aquí está Shakira.
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0: Pura.
1: Si ustedes a mí me preguntan canciones de Emanuel favoritas del baladólogo, que me toca escoger, creo que esta, Con olor a hierba. Así se llama esta canción de Emanuel. Son las 7:28 minutos, noche de lunes, con Bésame, ahora con esto que hace parte de lo nuevo de Pipe Bueno. Se llama ¿Qué más? ¿Qué

paita que valga la pena. 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

0: ¿Recuerdan cómo se llama esta canción? ¿Quién la canta? Vamos a hacer el ejercicio. Los espero allí en el 315-580-1065. Vamos a ponerlos a prueba. ¿Qué tan baladólogos son ustedes en esta noche de lunes? Ah, pero esta canción es muy bonita, ¿saben? La encuentro en nuestro archivo romántico Bésame. 751.
1: De Ricardo Arjona y Grupo Firme. Amor Factura.
0: De regreso a casa con nuestra música Bésame 751. Esta es la hora en Colombia.

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1: Con esa canción de Guillermo Dávila, me encanta decirles buenas noches. En esta nueva hora de música te acompaña Bésame Cali 106.5, nuestras inolvidables Bésame. Tercer momento del día para recordar muchas de estas canciones que llevamos dentro del corazón. Es todo un placer acompañarles. Cristian Giovanni Zúñiga, soy el baladólogo. Una voz Bésame ahora con esto que hace Álvaro Torres. Yo te seguiré queriendo. Bienvenidos.

Tómame o déjame, así lo dice la agrupación española Mocedades. 8:14 minutos, el encuentro con las canciones que nunca se olvidan están al aire para ti en nuestras inolvidables Bésame desde las 8 hasta las 10 de la noche. Esto lo hace el grupo Bronco, la canción Dos Mujeres, Un Camino.

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0: A esa, ahí estaba Yolandita Monge, nuestra música Bésame, te enamora, las canciones que llevas dentro de tu corazón. ¿Qué tal? ¿Cómo suena de bien la música de Bésame? Acompañándote, incluso lo hacen a través de nuestra página www.bésame.fm, 106.5 FM, si te encuentras en Cali y alrededores, nuestra señal en la radio. Esto lo hace Yolandita Monge.
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María Conchita Alonso, o ella o yo. Determinaciones y decisiones que al final debemos tomar. 8:37 minutos, ¿cuál será el camino a seguir? Bueno, esa historia seguramente tú la conoces y la sabes mejor que nosotros. Vamos a continuar con esto que hace José José, se llama He Renunciado a Ti. Nuestra música, Bésame, sigue sonando bastante bien. En camino veo a Leonardo Fabio, viene música con Rocío Dúrcal, además de José Luis Perales y más artistas que forman parte de la escena musical Noche de Lunes. Nuestras inolvidables Bésame con las canciones que nunca

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0: 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Son las 8 en la noche, 55 minutos, 8:55.
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0: Con esta canción de Vicky me encanta decirles qué tal. Buenos días, feliz mañana de martes, segundo día de la semana. Estás escuchando Bésame Cali 106.5 en este 6 de octubre de este 2026 en la compañía de Bésame. Te saludamos. Es que a veces cuando uno se queda en un mes, como que cambiar la hoja a veces cuesta, ¿no? Además que septiembre fue un mes bonito, ¿no? Y estamos ya transitando los primeros 6 días de este mes de octubre con la compañía de Bésame Cali 106.5. Bésame te enamora. Cristian Giovanni Zúñiga, el baladólogo, voy a estar con ustedes con la mano y la bendición del Señor. Gracias por un día más de vida, gracias por levantarse usted de buen ánimo, de disfrutar de la vida, de valorar las cosas que tiene a su alrededor y por supuesto de valorar también esta compañía que les entrega Bésame. Gracias por corresponder a este bonito gesto que siempre agradecemos inmensamente, porque nosotros sin ustedes pues evidentemente no tendríamos razón de ser, ¿eh? Ustedes son nuestro mayor propósito. Gracias por moverse y por vivir la vida junto a Bésame. Esto lo hace Nicola Divari, canciones inolvidables. Bésame hasta en punto de las 6 de la mañana, 2 horas de canciones que nunca se olvidan. 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

Sabemos que te gusta la música de Miguel Bosé y por esa razón invitamos sus canciones a la programación de Bésame. Está bellísima, se llama Te Amaré. Así avanzamos, las 4 de la mañana, 15 minutos, en este feliz martes, segundo día de la semana. Somos Bésame Cali 106.5, Bésame Te Enamora. Tenemos nuestra página, es bésame.fm. Siempre recuerden que deben elegir la ciudad de Cali para poder disfrutar de estas canciones y de la compañía de Bésame en las mañanas. Con esto que hace Buddy Richard, se llama Por Ti.

0: 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Esta es una de las tantas composiciones que hizo Juan Gabriel para otros grandes artistas. El príncipe de la canción, José José, también tuvo el honor de cantar parte de esa inspiración musical de Juan Gabriel. Vamos a continuar con la música de Bésame. Son las 4:26 minutos. Tiempo, momento, primer momento, de hecho, para traer la primera canción recomendada en esta mañana de Inolvidables Bésame en este martes. Y tiene que ver con algo que nos va a llevar hasta la Argentina. ¿Recuerdan esto? Finales de los años 60 con Palito Ortega y este Corazón Contento. Vamos a poner y vivir en función de esto que nos entrega esta canción. Tengo un corazón contento.
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con ganas de una escapadita que valga la pena, bienvenidos a Santander. Nos vamos desde Bucaramanga hasta San Gil a conocer su gente, su cultura, su historia. Oiga, ¿por qué los santanderianos comerán tanta carne? Y si ustedes son amantes de los deportes extremos, la capital turística le da la bienvenida. Rafting, parapente sobre el imponente cañón del Chicamocha, el segundo más grande del mundo. Y si usted quiere saber más detalles sobre San Gil, los esperamos a través de YouTube.

Bésame, te enamoré en esta mañana de martes, 4:38 minutos, avanzamos. Ahí estábamos escuchando a Yuri con su mayor gran éxito musical en toda su carrera, y es Maldita Primavera, y de esta canción pasamos a Diango de España, Esa Mujer. Bésame, te enamora, feliz amanecer, despertar de martes en la mañana.

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Te amo de Humberto Tosi. Son las 4:49 4:49 Vamos recorriendo juntos esta hora de música, prácticamente casi que cerrando, ¿no? Este primer bloque de canciones de 4 a 5 de la mañana. Lo vamos a hacer con este sonido de los 80 con Marisela a escondidas.

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Son las 5 de la mañana, 4 minutos en este feliz encuentro de canciones con la música que nunca se olvida. Son nuestras inolvidables Bésame. Es una bendición que podamos coincidir en la radio. Muchísimas gracias a quienes eligen a Bésame. Lo hacen conectándose con nosotros a través de los 106.5 FM en tu radio, en Cali alrededores, y a través de nuestra página en www.bésame.fm, eligiendo la ciudad de Cali en todo momento. Bésame te enamora. Canciones que llevamos dentro del corazón y que son imborrables. Esto que hace Sabu se llama Es el amor de verdad.

Qué bonito es disfrutar de la vida, y si lo hacemos con canciones románticas de Bésame, la vida la vemos de una perspectiva mucho más bonita, desde luego. Ahí estaba Guillermo Dávila, Cuando se acaba el amor, 5:17 minutos, mañana de martes. Ahora con esta inolvidable Bésame con la voz de Leodán. Tú llegaste cuando menos te esperaba.

y apago la luz. Así lo dice Miguel Gallardo en estas canciones inolvidables. Bésame. Son las 5:29 minutos. La travesía de esta mañana nos trae a recordar canciones de los años 70, 80 y una canción que vamos a recomendar en esta segunda hora. Esto lo hace Oscar Golden. ¿Recuerdan esto? Se llama El romance del cacique y la cautiva. Inolvidables, Bésame. Esta es una canción de leyendas.

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Daniela Romo se encuentra profundamente enamorada, enamorada de ti, así se llama esta canción. 5:40 minutos más bien en la mañana de este martes con Bésame 106.5, Bésame te enamora. Va amaneciendo y nosotros tenemos las canciones más bonitas del mundo para recordar, para cantar junto a Bésame. Esto lo hace Hernaldo Zúñiga de Nicaragua, la canción Procuro Olvidarte.

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Gracias por su compañía. Este es el primer momento de los tres que vamos a reencontrarnos en el día. Gracias a Dios tenemos la oportunidad de escucharnos de 4 a 6 de la mañana con estas inolvidables Bésame, 12 del mediodía a 2 de la tarde con nuestros clásicos Bésame, inolvidables del mediodía, que se enfocan más en la época y la música de los 80-90, y luego de las 6 hasta las 9 de la noche, programación normal de Bésame de regreso, y por supuesto vendrá también inolvidables Bésame desde las 8 hasta las 10 de la noche. Parte de la programación, todas estas son horas de Colombia, hora de Colombia, para que lo tengan ahí, listo, horario de nuestro país. Aquí está Roberto Carlos, ¿qué será de ti? Ya viene Linda Galeano y también viene Nicole Vargas.

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Le voy a ayudar al clima para que llueva ahora sí rápido. O me quieres o me dejas. Na, na, na, na, na, na. Conmigo a la fuerza. Ay, capaz que sí, capaz que canto y llueve, como ustedes me dicen. Linda cuando canta llueve. Ay, ¿cómo estamos? Buenos días, buenos días, buenos días. 6:03 de la mañana. Me encanta saludarte y acompañarte en este lindo espacio. Buenos días. Oiga, ya me asomé en mi ventana mágica hace un ratico. Ustedes saben que yo tengo una ventana mágica. Tengo que atravesar un pasillo larguísimo y profundo. Y allá en el fondo hay una ventana, que es la ventana por donde podemos observar todos. Entonces, vengo de allá. Vengo de esa ventana del pasillo infinito. Imagínenselo, imagínenselo. Y, gente, va a llover. Pues bueno, obviamente yo sé que toda la noche ha estado pasadita por agua, por momentos, en la madrugada. Pero está chispeando, por Dios bendito. Así que si tú vas a salir de casa, hablo en la zona del oeste. Pero, ¿saben? Me gustaría saber si de pronto en sus barrios ustedes ya están viendo como que, ¡ay, güey madre, está chispeando! Empezó a llover. Quisiera que me contaran, ¿en qué vía, en qué barrio llueve hasta ahora o empieza a chispear? Cuente, cuente. Nosotros los caleños decimos chispear, bueno. Nosotros decimos, está chispeando, está lloviznando, 315-580-1065. Bueno, ustedes me cuentan y mientras me cuentan, yo les acompaño con esta canción tan hermosa y bella de Lani Hall y Roberto Carlos. Uy, ahí se me descuadró como la calza diciendo Lani Hall. Pero así se llama, y se llama De Repente el Amor. Para los enamorados en esta mañana, 6:05. Buenos días.

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2: Seis de la mañana, 16 minutos. Buenos días. Los saludamos en esta mañana deliciosa. Linda Galeano y Nicole Vargas, quien llegó a acompañarnos.

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3: De la mañana, 38 minutos en Bésame, que nos enamora, Nicole. Uy, yo creo que este día va a estar pasadito por agua. Tiene cara.
4: Tiene cara de que va a...
3: Se nos había ido el micrófono de Nicole. ¿Para dónde? No sé, pero ya.
5: Ya volvió, que es lo importante. Venga, tiene cara de que de pronto va a ser un día así, como grisáceo, oscuro, opaco. Y muy importante en este momento que usted se prepare. ¿Cómo nos podemos preparar los caleños? Fácil, con una sombrilla. Tanto sea que hoy haga mucho mono jaramillo, salga mucho el sol, o en este momento pues esté cayendo agüita. O sea que para las dos formas le sirve. ¿Y cuál sombrilla? Esa chiquitica, la que usted se monta ahí en el bolso, la que usted la mete por ahí en cualquier rinconcito. Esa sombrilla la que le va a salvar el día. Y hágame caso, si usted después me lo coge el aguacero en la calle, no me vaya a decir, ah, es que Nicole me lo advirtió, pero
3: no,
5: yo...
3: es que en Bésame me pegaron la gripa.
5: Sí, es que ya me lo advirtieron, pero yo no quise hacer caso. Pues mi vida, haga caso, así bonito y lindo y todo como es, haga caso. Entonces ya sabe, coja su sombrilla, llévesela el día de hoy, y si ya salió, pues peche la bendición, padre, porque ¿qué más podemos hacer?
3: Con le dañe el planchado, no puede ser.
5: Que usted vaya bien lindo, bien linda para la oficina, porque tiene ese amiguito en el que usted voltea a mirar y le pica el ojo y le dice, buenos días,
3: Bésame. Vamos a escuchar oyentes a ver qué dicen en esta mañana, mi Nicole, que nos están saludando desde muy tempranito. Buenos días.
6: Muy buenos días, linda.
5: Buenos días.
6: Un poco abónico, pero por favor, no, ayer, gracias, muy amable.
3: Vale, bendiciones, bendiciones para ti, buenos días.
6: Buenos días, linda, saludando desde el corregimiento de Villagorgona, César Rodas. Llueve, llueve por acá por Villagorgona, linda.
5: Vea.
6: Deseándote que te sigas recuperándote de tu salud.
5: Gracias.
6: Y que Dios extienda tu mano sobre ti, porque Villagorgona es territorio Bésame.
3: Villagorgona es territorio Bésame. Por acá que dicen buenos días, buenos días, buenos días. Que nos cuenten dónde más llueve.
5: Exactamente.
3: ¿Dónde más llueve?
5: Aprovechemos que tenemos a nuestros oyentes desde cualquier parte de Cali, desde cualquier parte del Valle del Cauca y también pues por las afueras, pero especialmente aquí en la ciudad de Santiago de Cali. Y nos cuenten dónde está cayendo en estos momentos agüita, dónde está lloviendo, cómo está el clima en su casa, en su sector, en su barrio. Si usted de los que vive, por ejemplo, como linda por allá en la montaña.
3: Eso sí.
5: Qué rico ese frío, ¿cierto?
3: Uy, sí,
5: pero ¿sabe qué más rico también? Usted levantarse y hacer una runchis. O sea, coger y pum, voltear el piecito, montárselo a la pareja y uno decir, ay, no, hoy gracias a Dios no madrugo. Hoy no tengo que trabajar, pero de todos modos, bueno, cuéntenos, ¿cómo está en esos momentos el clima en su sector?
3: Buenos días, buenos días.
7: Desde Poblado 1, territorio Bésame. Hágame el favor y me regala la gala. Te quiero para ti.
3: Te quiero para mí. Bésame. Buenos días, ¿quién más por acá? Hola.
8: Buenos días, linda hermosa, que tenga un excelente turno. Buenos días, Nicole. Preciosa eres, mamazota linda. Bienvenida. Que te vaya muy bien el programa y que hoy tenga un excelente turno también. Un abrazote para las dos. Saludos desde New Jersey.
3: Desde New Jersey, que es territorio Bésame. ¿Quién más por acá? Buenos días. ¿Dónde llueve? ¿Dónde llueve? ¿Dónde llueve a esta hora? Que nos cuenten los oyentes. Buenos días.
9: Hola, Bésame. Un saludito muy especial desde Casandegüe, de Chile. Por acá nosotros también. Ya que no ha llovido, ¿no? Y un frío impresionante. En primavera, pero con una llovera impresionante.
5: En primavera.
9: Un saludito muy especial para Nicole, linda también. Un saludito especial, un besito y un abrazo desde acá de Santiago de Chile.
5: Ay, tan lindo.
9: Ya estoy en mi trabajo.
5: Un besito, mi amor.
3: En Santiago de Chile, bella. Bueno, pues ustedes nos siguen contando, familia Bésame, dónde les llueve en esta mañana, pero también sobre todo, mi Nicole,
5: señora,
3: reporte de movilidad. Recordemos que con la lluvia los semáforos también empiezan a fallar y tranconcitos por ahí, no queremos. Entonces, que nos cuenten. Mientras tanto, yo les quiero contar también algo chévere a nuestra familia Bésame.
5: Señora.
3: 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Escuchen esto, familia Bésame. 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
1: Ay, esta canción que nos llega al corazón. Vea, Nicole, le cuento algo chévere. Y es que hoy es martes de 2x1. ¿Cómo le parece?
2: Martes de 2x1. Qué rico que nosotros aquí en Cali tengamos algo muy llamado como la ñapa. Entonces, nosotros hoy aquí en Bésame le vamos a dar la ñapa.
1: La ñapa, eso.
2: Entonces, exactamente.
1: ¿Cómo es la tarea? La tarea es que ustedes programan una canción, su canción favorita de su artista favorito. Ay, que a mí me gusta Franco Evita, que a mí me gusta Cani García, que me gusta Laura Pausini. Bueno, ustedes programan. Y nosotras le encimamos la segunda, que entre Nicole y yo pensamos como, bueno, ¿cuál es la segunda que le podemos encima de ese mismo artista? Listo. Y aparte de eso, ya estamos en nuestro en vivo en TikTok, besame.cali. Por cierto, saludamos a los oyentes que están ahí viéndonos. Y la idea es que ustedes allá en TikTok también pues nos programen, nos comenten, nos saluden. La idea es que salgan audios al aire, pero por eso estamos repitiendo el WhatsApp. Para los que están en TikTok, se trasladen a nuestro WhatsApp, nos agreguen y por ahí pidan su canción favorita y pues participen del martes de 2x1 y por ahí los vamos a estar saludando también. ¿Cuál es el WhatsApp, Bésame?
2: Ven, Nicole. 315-580-1065. Se lo repito, 315-580-1065.
1: Ahora sí, te busco, Celia Cruz.

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1: Mi Nicole, ¿cómo es que la temática del martes de 2x1?
2: Fácil, rápido y sencillo. Los oyentes nos dan una canción y nosotros damos la otra. Como dicen por ahí, le damos la ñapa. Fácil, rápido y sencillo, ya sabe. En Bésame 106.5.
1: Eso es, mi Nicole. Entonces, vamos a iniciar con algo así como para que no digan, ay, vean, no empezaron el 2x1. Voy a iniciarlo con Rocío Dúrcal, ¿le parece?
2: Me encanta.
1: ¿Le gusta?
2: Rocío, me encanta.
1: ¿Le gusta la es que la colombiana más mexicana? Oiga, ya le cambié la nacionalidad. La española más mexicana, Rocío Dúrcal. Vamos a iniciar con Me gustas mucho. Taran, taran, taran. Y le vamos a encimar Ya te olvidé. ¿Listo?
2: De una. Uy, no, me encanta esto. O sea, que tras de que no me tengo que escuchar una, dos. No.
1: Listo. Esa es nuestra propuesta. A partir de este momento, a través de nuestro WhatsApp, hoy es martes de 2x1, ustedes lo programan. La canción de su artista favorito y nosotros le encimamos la segunda.

0: 7 de la mañana, 7 minutos en Bésame, te enamora. Y como es costumbre, mi Nicole, ya por acá tenemos a nuestro periodista, como siempre, de Caracol Radio, que nos acompaña.
1: Es muy importante estar informados y obviamente, pues, acá desde la casa, pues, tenemos la mejor información.
0: Es correcto. Y ya llega Myron, nuestro periodista de W y Caracol Radio. Myron, ¿qué está pasando en la ciudad? ¿Cómo está nuestra bella Cali? Usted nos trae esa ráfaga de información.
2: Buenos días para ustedes, para todos los oyentes. Compañeras, gracias por la invitación y por supuesto estar en este momento acompañando a los oyentes de Bésame. Información importante, la primera tiene que ver con algo que va a ayudar mucho al bolsillo de los caleños y tiene que ver con descuentos, alivios tributarios que han mencionado las autoridades en las últimas horas. Y tiene que ver por afectaciones por el terremoto. Primero, hay una condonación del 100% de los intereses para el impuesto predial para todos los caleños. Hay plazo hasta el 31 de diciembre.
0: Buenísimo.
2: Información importante. Esto tiene que ver con el tema de los intereses moratorios. ¿Sí? Recuerden, este descuento es para intereses moratorios hasta el 31 de diciembre. Para quienes estén atrasaditos y tengan, pues, obviamente, este tema de intereses por la mora, entonces tienen descuento hasta el 31 de diciembre. Pero también para las personas que sufrieron afectaciones directamente por el tema del terremoto, sí tienen también descuentos de esos intereses y tienen plazo hasta el próximo año, 31 de diciembre de 2027. Entonces son la información que entregan las autoridades en las últimas horas que les va a ayudar a aliviar un poco, pues, el tema de lo económico. Seguimos hablando ahora también por temas de terremoto porque... Escuchen esta noticia.
0: A ver.
2: De 36 edificaciones que habían sido identificadas para el tema de las demoliciones,
0: ajá,
2: pues ya aumentó. Ahora son más. Aumenta a 60 las edificaciones que van a ser demolidas en los próximos días.
0: Oiga,
2: por el tema de
0: cada
2: terremoto.
0: Vez más, ¿no? Pero me han dicho primero un número y cada vez más y más.
2: Va subiendo.
0: Y más.
1: Va avanzando.
2: Porque hay un total de 14.000 edificaciones que fueron reportadas con afectaciones por el terremoto. Hasta el momento van ya una evaluación de cerca de 4.000, 6.000 edificaciones que van, digamos, realizando estas verificaciones. Claro, constantemente van verificando, van saliendo más edificios que deben ser demolidos. Por eso pasamos ya de 36 ahora a 60 edificaciones que van a ser demolidas en la ciudad de Cali. Y por supuesto, pues, información que tiene que ver eso con el tema del terremoto y todas las afectaciones que se han venido presentando. Ahora bien, estamos de semana de receso.
0: Sí, señor.
2: Pues muchos tenemos que estar acá, pero hay muchas personas que ya tienen su, digamos, su ruta a seguir. Viajar destinos y por eso.
0: Y se está sintiendo en las calles, ¿no? Yo he sentido como las vías vacías, no sé.
1: Claro, como los niños o los jóvenes no están yendo a estudiar exactamente, pues obviamente la congestión vehicular en la hora pico
2: disminuye
1: muchísimo, claro.
2: Las busetas, microbuses que pues adelantan el tema de los recorridos con los niños, pues también es menos vehículos en las calles y por supuesto la gente que aprovecha esa semana para salir a viajar. Por eso hay un estimado de 300.000 usuarios que circularán por la terminal de transportes de Cali, proyecta más de 28.000 despachos a diferentes ciudades. Sí. Estamos hablando de Buenaventura, Medellín, el Eje Cafetero, Bogotá, ¿no? Y por supuesto varios municipios de la región, sobre todo el lago Calima, donde se ha proyectado, pues, este tema de el turismo. Eso en cuanto a todo ese tema de noticias positivas. Hablemos un poquito también sobre una noticia que se conoció en las últimas horas y tiene que ver con la fuga de 4 personas capturadas que se encontraban allí en la estación de policía La Flora, en el norte de la ciudad. Dicen las autoridades que ya están adelantando los operativos para poder capturarlos a estas siguientes personas que estarían involucradas en diferentes delitos.
0: Sí.
2: Tiene que ver con homicidio, hurto, concierto para delinquir, etcétera. Julián Darío Rodríguez, Carlos Andrés Loboa, John Breiner Cruz y Alejandro Díaz Muelas. Esas personas que se encontraban allí en condición de capturadas en la estación de policía La Flora llegan a darle el alimento correspondiente, intimidan cuidan al centinela de la estación de policía de La Flora y esas personas salen a huir. Ya hay un plan candado para poder capturar a estas personas. Es la información que están entregando. Es una también otra información rápida: la incautación de más de 1.412 kilos de cocaína aquí muy cerquita, en el municipio de Palmira. Sí, una operación en contra del Clan del Golfo. Es lo que sucede en la ciudad en las últimas horas. Información importante entonces para Bésame.
0: Myron, usted que está desde la parte judicial, incluso esa es la rama que por sí. decirlo así, que maneja Myron en Caracol y W Noticias, cuénteme un poquito qué se sabe sobre el tema de la persona que está, era una niña, una joven desvivida debajo de un puente el día de ayer. Vi varias noticias, primero decían que una menor, después decían que una adulta, después decían que era un muchacho. Bueno, eso a veces uno no sabe qué creerle, porque los medios masivos de comunicación, algunos, sí. no todos, dan como información falsa, errónea. Pero sí, no sé usted qué tiene sobre eso y que me pueda contar.
2: Exactamente, ese caso involucró a una joven de 19 años.
1: Ah, 19 años.
2: Ella fue identificada como María Isabel Acevedo Vallejo. ¿Qué? Dicen las autoridades de manera preliminar que ella al parecer se encontraba allí en ese puente del barrio Los Conquistadores, cerca de las 12 del mediodía. Ella es una joven, al parecer habitante de calle, que se encontraba pues debajo de este puente. Lo que están investigando es que si se trató de un crimen, de un homicidio, o si fue algo accidental. Lamentablemente ella termina en llamas, incinerada. El reporte se conoce cerca de las 4 de la tarde por parte de los habitantes del sector. Llega el CTI de la Fiscalía y adelanta el levantamiento correspondiente, la inspección al lugar de los hechos, y pues ya en este momento lo que se está verificando es eso, si se trató de algo accidental o si se trató de un homicidio. Pero descartado el tema de que se haya tratado de una menor de edad. Es una joven de 19 años. Reiteramos la identificación: María Isabel Acevedo Vallejo.
0: Ay, qué lástima. Bueno, gracias Myron por actualizarnos en esa información, porque ayer sí vi varios comentarios y muy sobre esto en las redes sociales. Y otra pregunta que le quiero hacer y es sobre los delincuentes que se están llegando disfrazados como operarios. ¿Esto es cierto o es noticia falsa? También la vi ayer en diferentes redes sociales. Yo dije, bueno, porque eso ya vi como que había pasado en algún momento aquí en la ciudad. No sé si de pronto Nicole lo recuerda. Y yo decía, bueno, ¿eso será actualizado o será falso? Igual hay que cuidarse de la gente que llega pues disfrazado, llega con esos uniformes. Sí. Pero pues no sé si es real la información actualizada.
2: Están en esa verificación porque no es algo nuevo. Ya lo mencionaba usted, se ha presentado en otros momentos y no solamente con el tema de operarios. Recuerde usted que se han presentado casos con el tema de uniformes, de operadores, de telecomunicaciones, de internet. Dicen, no, vengo Pepito Pérez, vengo a instalar el internet. Y allí se, digamos, ingresan a las unidades. También otros que vienen a realizar diferentes actividades, por ejemplo, como trabajos de la SIJÍN, de investigación. Incluso llegan con la chaqueta de policía, se hacen pasar por falsos policías e ingresan a estos lugares y se cometen estos hurtos. Digamos que no es nada nuevo y por eso las autoridades invitan primero a verificar. Si usted no tiene ninguna instalación programada, si no ha contratado ningún servicio, si no hay una información como tal del operador, tanto de servicio como de aseo, que lo notifiquen a través de su celular, a través de su correo, pues oigan, ¿por qué tiene que dejar entrar a alguna persona? Lo mismo el tema de los guardas de seguridad. De inmediato no pueden dejar ingresar a nadie a una instalación, sobre todo que es un conjunto residencial. Antes de abrir la puerta, verifique. Incluso hay muchas herramientas de diferentes empresas que hacen la verificación, o llamar al 123 para ver si es verdad o no es verdad en esas diferentes situaciones.
1: Ay, información importante para que tenga usted en cuenta en su hogar y hasta en las unidades residenciales.
0: Es correcto. Bueno, pues muchas gracias Myron por esa ráfaga de información que usted nos acaba de entregar.
2: Un abrazo para todos.
0: Bueno, Myron, periodista W y Caracol Radio, nuestro compañerito que viene y nos cuenta un poquito de qué pasa en nuestra bella ciudad en Bésame.
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4: ¿Qué tal, territorio Bésame? Igualmente aquí en Barcelona City. Quería pedirte un favor, linda. ¿Qué tal? Buenos días. Nicole, bienvenida nuevamente. Y pues nada, para solicitarte un temita ahí de Ricardo Arjona, si es posible, mojado, por favor. Un favorazo.
1: Con muchísimo gusto.
4: Feliz día, bendiciones para todo el territorio Bésame.
1: Feliz día para ti, mi amor lindo. Gracias por estar aquí con Bésame 106.5. Y yo le encimo, yo le doy el 2x1 con Ricardo Arjona, mojado.
0: Sí, y el 2x1, historia de taxi.

0: Yo estoy loca. Ya diciéndole que a Nicole, Nicole vea tal cosa. Y yo, que no, te pido que no.
1: Usted me dijo que no, señorita. Le falta el cafecito de la mañana. Uy, hablando sí. de cafecito de la mañana, ¿usted ya le pegó el tinto? ¿Usted ya se tomó su tintico así caliente, delicioso en esta mañana? Ahí le dejo la invitación.
0: ¿Cómo es que le dicen en Medellín? El perico.
1: El perico. El perico.
0: Ya le pegó el perico, Nicole.
1: No, pero. Pero, ¿saben que si me antoja un perico? Uy, un perico mojadito, pero, con arepa.
0: Ah, pero, ¿cuál perico? ¿El del huevo?
1: El del huevo, el, claro.
0: El tinto. Ah, ok.
1: Quedamos caleños.
0: Quedamos caleños.
1: De pura cepa hoy.
0: De pura cepa y arepa, a ver. Bueno, ya tenemos a Walter Mazonga, que como es costumbre, siempre nos da información, mi Connie. ¡Ve, mi Nicole! Quiere decir, amiga, que extraña mucho a la directora también.
1: Amiga.
0: Y ella, Walter, nos va a contar porque hay suspensión de agua por 12 horas en 3 barrios de nuestra ciudad.
1: No.
0: Y reparaciones de energía. Recuerden que ya estamos en vivo en nuestro TikTok. ¿Cómo aparecemos, Nicole?
1: Nada más y nada menos que
0: Bésame.cali, @bésame.cali. Por ahí ya oyentes están dejando comentarios, corazones. Síganos, tap tap, ¿y qué más?
1: Bésame.cali. Bésame.cali, ahí nos pueden encontrar. También los que están dejando su mensajito, los saludamos, les decimos buenos días. Gracias por estar con nosotros a través de la plataforma. Qué rico que no solamente nos puedan escuchar, sino que también nos puedan ver y nos acompañemos a través de la pantalla y a través de la radio.
0: Hecho. Y mientras tanto, ahí los que están en TikTok, bueno, los que no viven aquí en Cali, pues bueno, ahí escuchan un momentico. Los que viven aquí en Cali, es información importante,
1: sí,
0: de
1: señora,
0: la suspensión de agua por 12 horas. Buenos días, Walter.
2: Hola, saludos para ustedes en cabina, saludos para los oyentes de Bésame, Linda. Hoy es martes 6 de octubre del 2026, acueducto con cambio de válvula no operativa dañada en Guillermo Valencia, Olaya Herrera y Evaristo García. Suspensión temporal del servicio de agua por 12 horas en la carrera primera hasta la carrera novena norte entre calle 44 hasta la 52. Habrá suspensión temporal del servicio de agua, Linda, a partir de las 8 de la mañana hasta las 8 de la noche. Carro tanque para abastecimiento de agua a los usuarios. Reparaciones de acueducto en Ciudad Pacífica en dos sectores, en la calle 48 con 122 y en la carrera 121A con 47. Reparaciones de acueducto en la isla, carrera octava norte con 42, en Pance, en la calle 22 con 110, en Tequendama, en la calle quinta con 41, en Acopi, en la carrera 38 con 13. El INDA, pendiente por reparación de acueducto, la Independencia, en la carrera 40B con 26A, en Terrón Colorado, en la calle 22 con avenida Sexta Oeste, en Aguacatal, en la avenida 15 Oeste con Séptima, en Mojica, en la calle 84 con 28D4, pendiente por reparación de acueducto Santa Rita, en la avenida Segunda Oeste con 12, en San Carlos, en la calle 29 con 36. Energía, Nicole, con reparaciones sobre un sector del circuito Santa Teresita. Grupo Operativo Revisa en este sector para la normalización del servicio. Afectados usuarios de Santa Teresita y Antonio Nariño revisan para normalizar servicio. También Alcantarillado continúa con la limpieza y el mantenimiento de las lagunas de Charco Azul y el Pondaje, y al desarenador La Campiña. Este mantenimiento preventivo, retiran basura aquí de estos sectores. Centros de atención habilitados hoy desde las 7:30 de la mañana. Centro de Atención Cosmocentro, Valle del Lili, Caes, Peñón, Agua Blanca, Centro de Atención La Estación, Jamundí, Jumbo, el Centro de Atención Puerto Tejada y el Centro de Atención Versalles. Información y servicio para ustedes en cabina, Nicole y Linda. Información y servicio para los oyentes de Bésame.
0: Gracias, Walter. Bendiciones para ti en este lindo día y gracias por esta información. Si los oyentes lo quieren tener, se lo compartimos.
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0: Los martes son de 2x1, mi Nicole.
1: Señora.
0: ¿Qué dicen los oyentes al 315-580-1065?
1: Escuchemos los buenos días.
4: Linda y Nicole, por
1: buenos
4: favor,
1: días.
4: Me complacen con la canción La Maldita Primavera de Yuri. Habla María Elena en Santander de Clichado, territorio. Bésame.
1: Me encanta. Me encanta, Yuri. ¿Y sabe qué?
0: Ajá.
1: Nosotros le vamos a poner, le vamos a encimar, mejor
0: ¿cuál?
1: Dicho, ese 2x1, déjala, de Yuri.
0: Amor mío, déjala. Buena.
1: Uy, muy mucho tema.

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1: Este es el martes de 2x1. Vamos a escuchar a los oyentes qué opinan, qué quieren, qué se quieren disfrutar a esta hora. Al 315-580-1065. Buenos días.
2: Hola, mi linda. Buenos días, Nicole. Feliz y bendecido martes. Reporto sintonía de Bogotá. Mónica Andrea Ocampo, como siempre, conectada con Bésame. Quisiera programar en el 2x1 Sé Morir de Andrés Cepeda. Gracias, Bésame.
1: ¿Y cuál le podríamos encima, Nicole? Hoy está más preparada que un cumis con la palabra.
3: Yo por aquí digo nada más y nada menos que Enfermedad de ti, de Andrés Cepeda.
1: 2x1 en Bésame. A los...

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1: Es martes, segundo día de la semana. No todo tiene que estar resuelto hoy. Creo que he sido muy enfático con esto, ¿no? A veces nos levantamos y ya estamos preocupados. Pensamos en lo que tenemos que pagar, en ese problema que todavía no se resuelve, en una conversación que quedó pendiente, en algo que queremos que cambie. Pero sin darnos cuenta, empezamos el día cargando cosas que todavía ni siquiera han sucedido. Hoy quiero decirte algo. No todo tiene que estar resuelto hoy. Hay cosas que necesitan tiempo. Hay respuestas que todavía no llegan. Hay puertas que todavía no se abren. Y eso no significa que Dios se haya olvidado de ti. A veces nosotros queremos ver todo el camino. Pero ¿sabes algo? Dios solamente nos pide que demos el siguiente paso. Así que hoy, si tienes una preocupación grande, respira. Haz lo que esté en tus manos. Y lo que no puedas controlar, entrégaselo a Dios. No permitas que la preocupación por mañana te robe la tranquilidad de hoy. Porque este día también es un regalo. Cierra tus ojitos y di conmigo, papá Dios. Hoy, Señor, pongo en tus manos todo aquello que me preocupa. Ayúdame, Señor, a entender que no tengo que tener todas las respuestas hoy, que no tengo que solucionar todo a la vez. Dame paciencia, Señor, para esperar, sabiduría para actuar y fe para cambiar esa percepción del mundo, esa percepción de ti. Fe para confiar cuando las cosas no salgan como yo esperaba. Cuida a mi familia, Señor, a las personas que amo y también a aquellos que hoy están enfrentando alguna preocupación en silencio. Enséñame, Señor, en este día a vivir con calma, con gratitud y con la certeza de que mientras yo haga mi parte, tú seguirás haciendo la tuya. En este día y como todos los días, que papá Dios te bendiga, me bendiga y nos bendiga.

0: Qué lindo, ese Dios te bendiga. Como siempre, Carlos de J nos comparte una reflexión muy bonita, esas que llegan al corazón, esas que nos hacen pensar y nos hacen como entender un poco más todo. Y eso se trata, el Dios te bendiga, que usted interiorice, que usted aprenda. Pues si desean tener el Dios te bendiga, con mucho gusto se lo compartimos. Quien está encargada de compartir el Dios te bendiga por aquí es Nicole, quien le contesta en estas mañanas a los oyentes Bésame, y pues a través de nuestro WhatsApp, Nicole.
1: De verdad que es muy bonito poder decir tengo una relación con Dios. Uh-huh. Y aquí, digámoslo muy cercano a ustedes, puedo contarles que en los últimos 2 años de mi vida logré encontrar una relación con Dios, y no podría explicarles lo increíble que ha sido en mi vida y lo agradecida que soy con Él, porque me di cuenta que si tú le hablas, Él te escucha. Y quiero decírtelo a ti, que en ese momento también estás pasando por algo tan difícil y que en esos momentos no tienes respuestas o que no sabe qué va a pasar con la situación, Él te escucha. Háblele, en serio, háblele por lo que usted más quiera en esta vida. Háblele, que Él le escucha. De la manera en la que usted menos se dé cuenta, Él le va a responder. Pero eso sí, sépale hablar. Porque si usted le dice, Dios, ayúdame con esta situación, debes atenerte a que la situación tiene que salir como Él quiera, no como tú estés pensando. Entonces, pídele mucha sabiduría, discernimiento para la situación, pero que sea todo bajo su absoluta perfección.
0: Es correcto. Pues si desean tener ese Dios te bendiga, se lo compartimos. 315-580-1065.
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0: ¿Qué dicen por acá? Buenas.
3: Hola, buenos días. Les habla Jorge de Ciudad 2000. Espero se encuentren muy bien, Linda y Nicole. Quisiera participar en el programa solicitando una canción, Pequeño Motel de Cali Galeano. Muchas gracias. Bésame.
1: Me encanta. Yo le voy a encimar, o le vamos a poner aquí, Linda, entre las dos, uh-huh, Amor de Primavera. Pero preste mucha atención, un poquito más adelante.
0: Un poquito más adelante, después de las cuñas. ¿Sabe qué es lo que pasa? Que, señora, tengo como pena con el Dios te bendiga. Pues,
1: ¿por qué?
0: Esta canción. ¿Cuántos están en un pequeño motel?
1: Ay, no, por
0: pena.
1: Dios.
0: Qué pena. Bueno, ahí en el...
1: El que peca y reza.
0: En el pequeño motel, pues... Pidan el Dios te bendiga. Ay, no, qué pena.

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1: 8:06, seguimos avanzando, los acompañamos, le hablamos al oído, mejor dicho, aquí estamos para todos ustedes. Qué rico que ustedes nos vean a nosotras como sus mejores amigas.
2: Ay, sí.
1: Como ese grupito que se sienta a las 6 de la tarde a tomar café y a chismosear. Sea a tomar café en la casa, qué rico uno ir a tomar café en la casa de la abuela, ¿cierto?
2: Ay, sí.
1: Uy, a mí me encanta ese parque.
2: Echar chisme.
1: Echar
2: con
1: chisme.
2: Con las primas.
1: Hablar mal del marido. Ay, eso es buenísimo. También
2: echar chisme, echar garra. Vea, mi Nicole.
1: Señora.
2: Por acá me encontré una frase que yo ya se la leí a usted, pero se la quiero leer a los oyentes.
1: Encanta, sí,
2: porque nos gustó, ¿cierto?
1: Sí, me encanta.
2: Vea, dice: imagina si el dueño de la cafetería se rindiera solo porque todo el mundo tiene café en casa.
1: Uf,
2: piénsalo. Eso es una realidad.
1: Realmente sí.
2: ¿Cuántas veces nosotros nos rendimos? Nos rendimos y nosotros nos hacemos los locos y nosotros decimos que no vamos a poder, que no sé qué. Y mentiras.
1: Sí,
2: a veces
1: puede.
2: Eso por lo que uno está pensando y diciendo que no va a poder puede ser tu mayor éxito.
1: Mira que yo el otro día en mi perfil de Instagram también hacía una recomendación muy importante. Y es que, ¿qué pasaría si a ti te dijeran que tienes 100 intentos para poder llegar al éxito?
2: 100 intentos. Ah.
1: Te dicen, tienes 100 intentos, préstame la atención, tienes 100 intentos para poder llegar al éxito.
2: Ajá.
1: Sabes que estás en el intento 80, después en el intento 90. Entonces, cada día quisieras tener errores para poder llegar al éxito, ¿cierto?
2: Claro.
1: Pero nadie nos dice en qué intento vamos. A nosotros nadie nos da una cifra exacta. O sea, tienes que tener 100 errores para poder tener un acierto. Nunca tenemos esa cifra. Lo único que tenemos es la oportunidad de seguirlo intentando día,
2: cada día.
1: A día. Ajá. A día, a día. Entonces, ¿qué estás esperando? Usted póngase la fecha, póngase el
2: la
1: número
2: meta.
1: Porque usted puede estar en el intento 99 y el próximo que sea ya va a ser el que le va a pegar al bate. O puede estar en el intento 3. Nadie sabe, solamente papito Dios y
2: su
1: usted
2: proceso.
1: Que realmente lo sigue intentando todos los días, linda.
2: Ay, qué bueno. Nicole, compártanos ese video.
1: Hágale de una.
2: Hágale. Vea, Nicole hizo un video muy bonito sobre esta reflexión de esos intentos que es chévere interiorizar y chévere tenerlos. Y eso somos Bésame. Chismear, charlar, contarles, pero decirles cosas positivas.
1: Exactamente.
2: Porque ya estamos mamados de tanta noticia negativa, pues porque no hablamos en positivo y le decimos a usted si lo va a lograr.
1: Pues sabe, la invitación es que nos escuche de 6 de la mañana a 10 de la mañana para nosotros. Lavarle el cerebro. Quédese aquí que lo vamos a motivar. Le vamos a dar una pildorita. Usted se la va a tomar en la mañana. Lo primero que usted se toma es su vitamina del día. Usted se levanta, lo primero que hace es tomarse la pildorita, es decir, con nosotros. Y así le damos toda la motivación.
2: Y hoy, por ejemplo, que es martes de 2x1.
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3: Buenos días.
1: Bendecido
3: día para la familia Bésame. Deseo, por favor, me complazcan con la canción del 2x1 de Juan Gabriel. Te lo pido, por favor.
1: Muy buena.
3: Bésame.
1: Tan linda, me encanta cuando
2: también.
1: Bésame.
2: Así, así.
3: Bésame.
1: Epa. Nosotros también te vamos a regalar en el 2x1 Amor de Primavera.
2: Amor de Primavera es de Gali Galeano, pero le vamos a regalar, mi Nicole de pronto se confundió y fue Yo No Nací Para Más.
1: Esa era.
2: Y te lo pido por favor en el martes de 2x1.

0: mí. Nadie nació para mí. Qué dolor, ¿cierto? Definitivamente, cuando usted se da cuenta que muchas veces, por más que usted lo intenta, el amor lo golpea. Pero hay una frase muy cierta, y es que nunca deje de intentarlo. Amar. Así me toque acabar todo el amor del universo, voy a seguir creyendo en él. Qué bonito es creer en el amor, qué bonito es creer que nos podemos enamorar, qué bonito es creer que tenemos a alguien que nos pueda conquistar todos los días. Y para eso estamos aquí, para conquistarlos en Bésame 106.5, 8 de la mañana, 18 minutos, seguimos avanzando. Linda, nosotros aquí estamos un poquito lejos de la realidad de lo que está pasando en la calle, podríamos decirlo. Queremos saber si ya realmente empezó a salir el Mono Jaramillo o todavía sigue cayendo agüita en algunos sectores y partes de la ciudad de Santiago de Cali. ¿Qué dice usted?
1: Que nos cuenten. Yo creo que ya está saliendo el Mono Jaramillo, pero cuando venimos de días así o de una mañana tan lluviosa, ya el Mono Jaramillo empieza a salir y empieza el calor.
0: Ay, Dios.
1: Pero es el solazo de tormenta.
0: ¿Qué es lo que le decía yo a usted ayer? Así es donde usted se va a enfermar. Entonces cuídese, póngase tapabocas, intente tomar vitaminas, mejor dicho, nútrase perfectamente bien para que no me lo vaya a coger esos cambios de clima y me lo vaya a enfermar.
1: Pero si de pronto usted llega a enfermarse, mi Nicole, vea, le tengo la solución.
0: Me encanta.
1: Porque en la EPS no lo van a atender rápido.
0: Ay,
1: eso sí, no,
0: yo estoy cansada de hacer fila. Y usted no se imagina, yo 3 horas. Trin, trin, trin. No.
1: No.
0: Trin, trin. Nada.
1: No, esperando.
0: Nada. ¿Y ahorita qué hago con mi tía, con mi abuela, que necesito algo rápido, un especialista rápido?
1: Ajá, exacto. O esta gripa no se me quita, o este malestar, o mi hijo le dio gripa, ya tiene fiebre.
0: No.
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1: 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Ahora, digamos que no es tema de salud, también puede ser que usted quiere llevar a su perrito.
0: ¡Ay, para mis mascotas!
1: Ajá, es
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1: correcto.
0: Mis hijos, porque para mí son mis hijos, mis 4 hijos.
1: Exacto.
0: Linda, no te creo. ¿Qué tienen?
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4: Hola, Linda, buen día. Hola, Nicole. Espero que estén muy bien. Les deseo un excelente día. Para pedirles una canción de Pablo Alborán.
0: ¿Y?
4: Solamente tú.
0: Solamente
4: gracias,
0: tú.
4: Gracias, buen día. Bésame.
0: Me encanta esa canción. Me encanta.
4: Dios la bendiga.
0: Y tú. Pero ¿sabe una que me gusta un poquito más?
1: ¿Cuál?
0: Adivine. Conectémonos.
1: Es que Pablo Alborán tiene unas tan lindas y tiene colaboraciones también muy bonitas con Maná, con Jessie Joy. Me gusta.
0: Me gusta. Amiga, Saturno de Pablo Alborán.

0: 8:31 en Bésame Te Enamora. Nos encanta seguir acompañando a nuestros oyentes en este lindo y maravilloso espacio y en esto que se llama El Martes de 2x1. Ustedes programan su canción favorita y nosotros le encimamos la segunda canción de su artista favorito. Así es, mi Nicole. Y venga, yo le hago una pregunta.
1: Señora,
0: usted con sus seres queridos, porque yo sé que usted todavía, pues para pensionarse, usted todavía no, obviamente.
1: Pero me faltan como 30 años.
0: Le falta media vida. Pero con el tema de la pensión de sus seres queridos, que por lo regular a uno de hijos le toca estar pendiente.
1: Uy, sí, a mí sí.
0: ¿Usted le ha tocado voltear con ese tema?
1: Uy, todo el tiempo. Es más, esos días, sin mentirte, estuve 2 horas en línea intentando que me diera una respuesta y no la encontré.
0: A veces eso pasa, ¿no?
1: Más no, triste.
0: Imagínese que cuando no solamente que, bueno, usted está pidiendo que lo atiendan y todo por algo específico, sino cuando usted ya ha dado por perdido ese dinero.
1: Ay, también. Y que uno dice, pero ¿será que me lo devuelven o qué pasa con ese dinero? ¿Se pierde? Exacto, eso me sirve para cualquier cosita, montar un emprendimiento, no sé, cualquier cosita.
0: Es que ¿sí la
1: se lo
0: plata,
1: devuelven a uno, linda?
0: No, pues es que mi Nicole, es la plata para que usted trabajó tantos años, que usted invirtió tantos años, pues es una inversión prácticamente pagar toda la vida la pensión y que... No le salieron con nada. 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
0: Bésame, los martes son de 2x1. ¿Qué dicen nuestros oyentes? Hola, buenas.
4: Buenos días, linda Nicole. Por favor, en el martes de 2x1 quisiera escuchar que José he renunciado a ti. Bésame.
1: Uy, qué rico tema. ¿Y sabes cuál es mejor? Este me toca a mí.
0: Hágale,
1: este
0: hágale.
1: Lo siento como un poquito de mi familia, como un poquito cercano.
0: ¿Por qué? ¿Por una historia muy personal o
1: una
0: qué?
1: Una historia demasiado personal, linda. 40 y 20. Yo soy la de 20, obviamente.
0: 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He renunciado a ti. 40 y 20 en Bésame.

0: Qué duro cuando es pura fantasía y nada más, con esa persona que a uno le gusta y le toca renunciar porque no puede pasar más de ahí. Ay, estas canciones siempre tienen historias, Nicole. Siempre, parece que le hablaran a uno, ¿sí o no?
1: Parece que le contaran una historia y uno dijera, dijera como realmente me toca a mí. Está hablando de mí. ¿Por qué está hablando de mi historia? ¿Yo en qué momento le permití a usted que contara la historia de mi casa?
0: Eso. Por ejemplo, cuando yo escucho a Rodolfo Lara que nos habla sobre la vena Vares y digo, ¿por qué habla de mis piernas?
1: ¿Por qué habla de mis piernas?
0: El caso me las ha visto, que me ha visto todo ese poco de venas. 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
1: ¡Ay, me encanta!
2: Exactamente, así es, Linda, así es. Nicole, es un tema muy importante porque obviamente muchas mujeres dicen, ¿y por qué a las mujeres nos van más varices que a los hombres? Bueno, las mujeres sufren más de varices por varios factores. La planificación familiar, una de ellas. Los embarazos, otro factor. El tema de las prendas de vestir muy ajustadas, los tacones, todo eso predispone a la mujer. El factor hormonal, pero no significa que a los hombres no nos puede dar vena varice. Claro que nos puede dar vena varice. Lo importante es que hay solución. 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
1: 8 de la mañana, 44 minutos. Oyentes, buenos días.
2: Hola, Linda Galeano, buenos días. Familia, Bésame. Hablo desde el Cairo Valle para pedir la canción Bajo el Agua. Mi nombre es Jair y el Cairo es territorio Bésame.
1: Ah, el Cairo es territorio.

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1: 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Y te voy a dar la hora con todo el amor del mundo. 8:53 en Bésame que nos enamora. 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

0: yo creo que uno escucha esto y uno ya se pone modo diciembre, modo adorno, modo árbol. ¿Ya Nicole compró los adornos?
1: Mira que estoy en esas. A mí me gusta hacerlo con tiempo porque, primero, en diciembre está todo muy lleno. Uy, sí. Y se empieza a acabar como lo nuevo que sacan para este año, la colección. Entonces a mí me gusta hacerlo con tiempo. Exactamente. Entonces uno dice como, ay, es que porque es de octubre. Amor, hágalo con tiempo. No sea como todos los caleños o colombianos que le dejamos todo para última hora. Pero ¿dónde, linda? ¿Dónde me recomienda?
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1: Estamos cumpliendo, mi Nicole.
2: Sí, señora.
1: Estamos cumpliendo con los oyentes. Y vea, ya les vamos a entregar truquito casero para esta hora. Porque no nos van a ir sin truco. Nicole es la encargada de los trucos. Yo no sé ya con qué va a salir hoy. Si es receta, si es truquito para el aseo en la casa, si es un truquito de maquillaje. Yo no sé. Ella fue la que está. Ella es la que está reemplazando con ellos. Usted le da
2: esos truquitos. Protégeme, Señor, con tu espíritu.
1: usted le tocó esa responsabilidad.
2: Dios mío, bendito es y muchas más.
1: Vea, mi Nicole. Le tengo una convocatoria bien especial que tenemos que hacer, obviamente, para nuestra familia Bésame. Mucha atención a esto, porque vamos a tener un chocolate que sana.
2: ¡Uy, qué rico! ¿Un chocolate?
1: Sí, señorita. Uf. Y solo tenemos 15 cupos disponibles. Okay. Es una charla de bienestar alrededor de una taza de chocolate caliente. Eso va a estar espectacular. Ustedes saben que todos los encuentros con Bésame, todos los eventos, que foro, que todo lo que tenemos, siempre es mágico. Los oyentes salen con un detallito. Linda Galea, no sea el lujo de ponerlos a cantar un rato. Tenemos toda la buena vibra de todo el equipo Bésame. Van a poder conocer a Nicole Vargas. No, mejor dicho, está muy chévere. Este encuentro, este momento, pues obviamente es como de salud mental. La idea es que usted vaya, se lo disfrute y se lo goce, pero solamente tenemos 15 cupos disponibles. Pregunta, ¿ustedes se quieren ganar este cupo?
2: Sí, yo quiero ganármelo. ¿Qué tengo que hacer?
1: Vea, mi Nicole, es muy sencillo. Solamente tienen que escribirnos ya mismo a través de nuestro WhatsApp 315-580-1065. Esto será para este jueves 8 de octubre a las 6:30 de la tarde. Si usted decide ir, decide acompañarlos en eso que se llama un chocolate que sana, nos escribe ya mismo la palabra chocolate.
2: ¡Ay, qué rico! Un chocolate.
1: Y para no ponerlos a voltear mucho, nos manda de una vez sus datos personales, nombre completo, número al que nos podamos comunicar.
2: Okay.
1: Y nos envía si usted va a ir solito o con un acompañante. ¿Por qué? Porque como son solamente 15 cupos disponibles, o sea, solamente para 15 personas es el chocolate que sana, pues tenemos que escogerlos. Mm. Pero entonces nos deja toda la información ahí de una vez ligadita, que si usted queda escogido, nosotros le mandamos un mensaje que diga, ganaste.
2: O sea que además de disfrutar un rico y delicioso chocolate, voy a también poder disfrutar de una charla, de una conversación. Ajá. Que me va a servir para mí, para mi vida, para mi relación con cualquier tipo de persona o hasta para mi relación personal, linda.
1: Es correcto.
2: No, son mucha invitación.
1: Mire que vamos a tener un invitado muy especial que ustedes ya todos lo conocen y lo han escuchado aquí. Es el doctor Oscar Hurtado, que él como médico especialista nos va a dar una charla también de bienestar y salud. No, mejor dicho, eso va a estar espectacular.
2: Increíble. Increíble.
1: Qué rico uno tomarse un chocolatico y que sea así para que te sane.
2: Charladito. Sí, uy, qué rico, sí.
1: Entonces, ¿quieren participar? ¿Quieren ir?
2: Sí, yo quiero participar, amiga, yo quiero.
1: Hágale, es completamente gratis. Escribe la palabra chocolate al 315-580-1065. 315-580-1065. Y continuamos en este martes de 2x1.
3: Amiga Bésame, muy buenos días desde la ciudad de Palmira. Les saludo. Me gustaría escuchar de Ana Gabriel. Y aquí estoy. Muchísimas gracias.
1: Perfecto. Oh. ¿Cuál es, Iván Monicón?
2: Pues venga, yo nada más y nada menos que con Cómo Olvidar.
1: ¿Cómo olvidar?

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1: Sí, en Bésame estamos en el martes de 2x1. ¿Qué dicen por acá? Buenos días.
2: Buenos días, Bésame. ¿Cómo estamos? La mejor emisora acá reportándole sintonía desde Bogotá. Me encanta esa emisora. Me gustaría escuchar un tema que se llama Amigo, ven, te invito a una copa. Del señor Joan Sebastián con Alberto Vázquez. Un abrazo, Bésame de Bogotá para Cari. Bendiciones para todos en esta mañana. Bésame.
1: Pero
2: la mejor emisora.
1: ¿Qué vos, no, Nicole? Uy, me encanta. Él dijo, yo aprovecho y conquisto a todas las caleñas.
3: A vos, seguro. Hola, sí, todo.
1: Hola,
3: me gustó.
1: Ajá, así como que, hola, mi amor, ¿estás soltera? Y uno, ay, no lo estoy, pero ¿qué hay para hacer?
3: Por ti sí, por ti sí. Bueno, pues él programó Mascarada, se llama la canción que nos estaba cantando. Y le vamos a encimar hasta que amanezca de Joan Sebastián.
1: Linda, le pegó.
3: Dos buenas, dos buenas. Sí, sí, martes sí, de 2x1.

0: Ay, no, yo creo que este... Esa es mi canción, me voy, no vuelvo nunca. Linda desplazada, porque dice mal las canciones. No era mascarada. Me equivoqué, me confundí. Lo bueno es que tengo a mi Kitian, el balado. Luego yo lo que es tener un compañero que sí sabe de música, que me dijo, Linda, te equivocaste de canción. No es mascarada, es maracas. Y lo peor es que sí la tenía lista, pero me equivoqué entre título y título. Yo como que, bueno, la mandé. Ofrezco disculpas por este error. Menos mal la directora no está aquí, sino ya en castigo. Pero es maracas. Entonces, para cuadrar el 2x1, queda así. Mascarada de complacencia de parte de nosotras. Y maracas, que fue la canción que pidió el oyente. Saludo para mi Kitian, que me ayudó ahí a arreglar este errorcito. Ustedes me disculpan, ¿cierto? ¿Ustedes me perdonan? Ay, yo los quiero mucho. Gracias por disculparme. Se me fue la mente, se me nubló. Se me nubló como este día. 9:18 minutos. Aquí todo puede pasar, así nos equivocamos. Eso es tener o hacer radio en vivo con Bésame, Bésame nos enamora.
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1: Buenos días, Bésame. Habla Dayana de Sevilla Gorgona Candelaria. Para pedir en el 2x1 de David Bisbal, Dígale Usted. Bésame.
2: Bueno, y yo le encimaría a este 2x1 podría ser esta ausencia, que a mí me parece una canción divina de David Bisbal en este martes de 2x1 con Bésame.

0: Ay, esta ausencia, 9 de la mañana, 31 minutos en Bésame, te enamora. Esta ausencia de qué, pues de dinero o de tiempo o de ganas. ¿Qué tiene ausente de usted que todavía no ha hecho que usted se preocupe por su buena avaricia? A ver, ¿qué? Dígame qué es. ¿Cuál es la excusa?
1: Tiempo. Yo creo que podría ser tiempo porque realmente hoy tenemos, hoy por hoy tenemos mucha información y hablando de información, tenemos al mejor, linda.
0: 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Vaya, porque es que ya no solamente es porque le afecta las piernas, Nicole, sino que también es tema de salud. 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
2: Así es, exactamente, Linda y Nicole. Es un tema que muchas veces los pacientes son reactivos. ¿Cuándo van al médico? Ya cuando la vena varice se ulceró, cuando se inflamó, cuando tiene una flebitis, cuando se le rompió, cuando tiene una herida, cuando tiene una lesión. Entonces el mensaje debe ser que no podemos ser reactivos únicamente. Asistir cuando nos duele, cuando estamos incapacitados. La vena varice es una enfermedad, es lo primero que hay que recordar. Y como es una enfermedad, hay que tratarla, porque si no la tratamos, ¿qué ocurre? Se complica, puede dar un dolor, una inflamación, un calambre, una trombosis venosa profunda. Pero hay buenas noticias, hay solución, eso es lo más importante de todo. 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
0: Los martes son de 2x1, así es, y ustedes son los que programan ese 2x1. Hola.
4: Muy buenos días, Linda y Nicole.
1: Días.
4: Quisiera escuchar la canción de Rosana, para ti no estoy.
0: Hágale.
4: Que tengan un bendecido día.
1: Gracias, mi amor lindo. Aquí en el 2x1 llega nada más y nada menos que Si tú no estás, Linda.
0: Dos canciones en este 2x1, Nicole, dos canciones.

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1: Bésame. 9:42 en Bésame te enamora. Bueno, Nicole es la encargada de los trucos caseros de Bésame, Nicole Vargas, que siempre tiene un truquito, además porque ella es experta en temas, por ejemplo, de maquillaje. Ella se pone cosas y tiene una piel divina. Y yo le dije, enséñeme todos esos trucos. Y como usted es el reemplazo de la directora, pues, señorita, eso ya es su cargo. Usted va a ser la gerente general de los trucos de Bésame. Además, porque tenemos una comunidad muy preciosa que, a diferencia en otras ocasiones, Nicole, yo te cuento, antes hacíamos grupos,
2: ¿cierto? Sí, señora.
1: Hacíamos grupos con comunidades, pero de pronto esos grupos se estaban pues para malos entendidos, ¿cierto? Entonces, lo que quisimos fue, como a partir de ese momento, o de hace muchos meses, es para acá, es tener una comunidad donde ustedes lleguen de manera personalizada, de manera privada, el videíto, el truquito, el mensaje. Y listo, y así nos evitamos que usted esté en un grupo donde le tengan que enviar rifas, venta de rifas, stickers cochinos o gente pues malintencionada.
2: Pasa, qué triste, pero
1: cojan
2: sí.
1: El número, exacto.
2: Entonces, además que no hay mejor manera que usted lo tenga, usted lo pueda guardar, lo pueda compartir y además pues tener una cercanía con los oyentes, porque también nos gusta eso, poder escribirles a ustedes, tomarnos el tiempo, porque realmente se lo queremos decir, nos tomamos el tiempo de descargarlo, de enviárselo, mejor dicho, de tener una cercanía 100% con ellos.
1: Listo, queremos ofrecerles disculpas, hoy durante la mañana hemos tenido un error grave en nuestro WhatsApp.
2: Ay, así
1: porque
2: es.
1: Hemos estado respondiendo, Nicole ha estado respondiendo los mensajes, sí. Pero algo está pasando que se están frenando los mensajes.
2: Para que no se vayan a enojar conmigo, para que ya no vayan, es que Nicole no está contestando. Amores, les voy a contar la verdad, lo he hecho y los he mandado todos, cuando volteo a mirar, no estaban saliendo los mensajes y yo,
1: es correcto.
2: Dios mío, padre, qué pena con los oyentes, pero bueno.
1: Entonces, nos tienen un poquito de paciencia, dicen que durante el día se pueda regular el WhatsApp o ya para el día de mañana nos vuelven a pedir lo que se haya quedado hoy por fuera, el Dios te bendiga, la frase, la reflexión que dio Nicole temprano o el truquito, pero sí queremos que escuchen el truco, pongan mucha atención, ya que no se lo vamos a poder enviar porque estamos teniendo fallas en nuestro WhatsApp, pues usted toma papel y lápiz que ahí en el WhatsApp
2: apunta,
1: de Bésame. Exacto, ok, perdón, ahí ahorita ya en vivo vamos a escuchar todo el truco. Ahora, si ustedes quieren ya mañana que estemos regulados y que nos hayan arreglado nuestro WhatsApp, pues lo vamos a compartir. No te están viendo el truquito de ayer que no me lo hicieron llegar, ya mañana, ¿listo? Pero nos tienen paciencia, al menos por hoy. O sea que a nosotros nos encanta contestarles y eso también es una tarea que nos ha dejado la directora, porque para la directora es muy importante que los oyentes reciban una respuesta. Y creo
2: muy
1: que
2: lindo,
1: a todos
2: sí.
1: se nos ha pegado esa idea de listo, de que hay que contestar.
2: Sí, porque es muy feo realmente sentir que usted escribe, que usted se comunica con nosotros y que nosotros pues lo dejamos ahí como esperando. Entonces, para que ustedes sepan que hoy, si de pronto

0: muy importante de aquí de la ciudad, aquí en el barrio Granada.
1: Así es.
0: Hoy pedimos que se inscribieran y ya tenemos 3 cupos en esta mañana. Tranquilos que Carlos
1: eso
0: de Jota
1: le iba a decir.
0: Va a entregar más cupos. Cristian, el baladólogo, va a entregar en la
1: durante
0: tarde más
1: todo
0: cupos.
1: El día, ¿cierto? En cualquier momento usted puede estar súper pendiente de Bésame para que se quede por aquí, para que no se nos vaya a desconectar, para que no se vaya a ir y pueda contar con su cupo. Así.
0: Son solamente 15 cupos, mi Nicole.
1: Ah.
0: Son solamente 15 cupos.
1: Si fuera por nosotros, nos meteríamos a todos, nos traeríamos todo Cali para acá, pero son 15 cupos. Así que tiene que estar muy pendiente para que en el momento en el que pues se lance la convocatoria, usted pueda escribir de primero y pueda quedar con su cupo.
0: Entonces, los cupos son para Andrés Calderón, que ya nos escribió un oyente, ya se ganó su cupo.
1: Andrés.
0: Y va a ir Yurane Fernández, y Yurane va a ir con un acompañante. Entonces,
1: listo,
0: ya tenemos 3 cupos confirmados durante la mañana, la tarde y mañana en la mañana van a ir entregando más cupitos, pero por favor, súper confirmado, súper que usted quiera, para que no le quite esta oportunidad.
1: Eso también le iba a decir. Si usted se va a inscribir, usted quiere ser parte de esta invitación de Bésame, pues quiero contarle que si usted realmente tiene la disponibilidad de ir, si no la tiene, pues en otro evento, en otra ocasión nos podemos conocer. Pero mañana, perdón, el jueves, puntualmente necesitamos que sea muy, muy, muy concreto el tema de si va a ir y que nos acompañe. Con Bésame te enamora.
0: Eso, ahora sí, escuchemos este truquito casero que nos recomienda Nicole en esta mañana.
2: No dejes que tus plantas se marchiten. Haz que crezcan rápido y con fuerza, con este poderoso abono casero. En un recipiente vamos a colocar media taza de arroz blanco y 2 vasos de agua. El agua de arroz es rica en almidón, potasio y minerales esenciales. Agregamos una cucharada de azúcar, que ayuda a alimentar los microorganismos buenos de la tierra, el jugo de medio limón, que activa la mezcla de inmediato, y una cucharada de bicarbonato de sodio para regular el pH y prevenir plagas. Mezclamos muy bien todo durante un par de minutos para que el agua absorba al máximo todas las propiedades del arroz. Ahora, utilizamos esta solución para regar directamente la tierra de tus plantas, aplicando una cantidad moderada cerca de la raíz, una vez cada 15 días. En muy pocos días verás cómo la tierra absorbe todos los minerales y tus plantas empiezan a crecer fuertes, verdes, llenas de vida y con hojas gigantes. Guarda esta receta de inmediato para comenzar a regar tus plantas.
1: Vea.
2: Y dime, ¿con qué abonas tus plantas en casa?
1: ¿Viste? ¿Vio? Con solamente cositas que usted tiene en la casa. El arroz, el agua, el limón. Si usted de los que le encanta, porque yo sé que a todas las mujeres, a las mamás, a las mamitas, a todas, desde la más chiquita hasta la más grande, nos gusta tener plantas en la casa. Y muchas veces vemos que se empiezan a marchitar, no se ponen bonitas. Mejor dicho, el mal de ojo. Ay, no, no puedo. Ese mal de ojo me tiene la planta horrible. Pero sí es verdad.
0: ¿Existe?
1: Usted ponga una planta en la puerta de su casa y si ve que últimamente se le está poniendo muy oscura, se está marchitando, es porque hay personas
0: están echando
1: que están
0: mala vibra. Llegando.
1: Exactamente. Hay personas que están llegando a su hogar, a su vida, que no le conviene.
0: Bueno, ahí está. Y vamos a despedir entonces este martes, ya no con un 2x1, pero sí al menos escuchando a uno de los oyentes que nos pidió una canción. Hola.
3: Toda mi familia, Bésame. En este martes 2x1 quiero escuchar a Pepe Peláez, tan natural. Bésame.

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3: Venga, les cuento algo porque es bien importante que ustedes tengan esta información. ¿Sabe por qué? Porque es que muchas veces uno en la vida, uno no cuenta las historias que uno tiene guardaditas. Y Cali tiene historias que merecen ser contadas. Y tiene personas que todos los días se la juegan por salir adelante. El que madruga, el que sale a trabajar, el que hace eso, el que hace aquello, ¿sí o no? 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

0: 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Ay, ya estoy cantando, linda. 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
1: En una nueva hora de canciones, aquí está la quinta estación haciendo sueños rotos. Natalia Jiménez, qué voz, ¿no? Tan bella la de Natalia Jiménez. ¿Cuál es su canción favorita? Ya mismo 315-580-1065.
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0: con ganas de una escapadita que valga la pena, bienvenidos a Santander. Nos vamos desde Bucaramanga hasta San Gil a conocer su gente, su cultura, su historia. Oiga, ¿por qué los santanderianos comerán tanta carne? 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
1: 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Bésame nos enamora, 10 de la mañana, 26 minutos. Bésame. Y ustedes van programando todas sus canciones favoritas a través de nuestro WhatsApp 315-580-1065. Ustedes me van a contar en audios cuál es la canción que los enamora, cuál es esa canción que les llega al corazón. Por favor, 315-580-1065. Ustedes nos dicen y me dicen, linda, la canción que quiero escuchar, listo. Y yo con mucho gusto les voy a complacer y les voy a dar mi propuesta. ¿Qué tal esta super propuesta a esta hora? Escuchen.

0: Muy buenos días, linda, ¿cómo está? Me alegro que bien. ¿Usted me podría poner ese disco, esa pared de Levan? Gracias. Bésame.
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2: Con mucho gusto te informo la hora, 10 de la mañana, 33 minutos en Bésame, hola.
3: Buenos días, Bésame, buenos días, mi linda. ¿Me podrías complacer con la canción de Rocío Dúrcal? Hoy lo voy a pasar. El Cerrito es territorio, Bésame.
2: El Cerrito es territorio, Bésame. Con mucho gusto te voy a complacer y aquí está tu canción favorita, Hoy lo vi pasar.

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1: Hola, Bésame, muy buenos días. Bendiciones lindas para ti, para todo el equipo. Bésame, porfa, serían tan amable de colocarme o regalarme una cancioncita, que hace rato no pido canciones, pero igual todos los días los escucho. El privilegio de amar. Gracias.

Hola, mi linda y hermosa. Excelente día para ti, bendiciones. Que tengas un excelente turno. Quería pedirte, por favor, de Marcos Yunas, para Reconquistarte. Por favor, si eres tan amable, Jairito Montoya reportando sintonía acá de Yumbo. Y para desearles un excelente día, lleno de bendiciones. ¡Bésame!

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2: Con mucho gusto te doy la hora, 10 de la mañana, 46 minutos en Bésame Te.

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0: Tengo que recordarles a nuestros oyentes que estamos presentando una fallita en nuestro WhatsApp el día de hoy, ¿cierto? Desde muy temprano no nos está permitiendo enviarles mensajes para poderles contestar. Yo sé que nos han pedido el truquito casero, nos han pedido el Dios te bendiga, nos han pedido muchas cosas que compartimos en la mañana con Nicole, ahora que estoy en Bésame en Línea y que ustedes están enviando sus audios. A ustedes sí los podemos leer y escuchar, pero no podemos responder. Tenemos un fallo, una falla en el WhatsApp para que por favor nos tengan paciencia, ¿sí? Por ejemplo, los oyentes que se inscribieron a Un Chocolate que Sana, nos tocó escribirles por otro número para confirmarles su cupo. Que por cierto, hablando de esta actividad tan bonita, pues todos están cordialmente invitados. Lo único es que tenemos nomás 15 cupos. 15 cupos, 15 cupos. Entonces le voy a recordar de qué se trata nuestra familia Bésame para que nos disfrutemos este gran momento que es solo con nosotros. Escuche muy bien. Yo esta mañana escogí tres, bueno, escogí dos personas y una de ellas va con acompañante. Entonces ahí hay tres cupos, ¿listo? Un chocolate que sana tiene que ver con un encuentro de salud mental, un encuentro para hablar de bienestar, una charla de bienestar alrededor de una taza de chocolate caliente. Uy, qué rico, un chocolate que sana. Nuestro invitado, nuestro gran invitado es el doctor que ustedes han escuchado por mucho tiempo aquí en Bésame todos los martes de la salud. ¿Lo recuerdan? El doctor Óscar Hurtado. Es un médico especialista y él va a estar resolviendo también todas esas dudas de tema de salud, de tema de bienestar con nosotros. Él va a estar invitado. Vas a contar obviamente con nuestra presencia, con todo el equipo Bésame. Y solamente tengo 15 cupos. 15 cupos, no tengo más. ¿Qué va a hacer usted? Usted me va a enviar sus datos, por favor. Porque es que hubo mucha gente que me dijo, yo quiero chocolate. Mandaron la palabra chocolate, pero no me enviaron ni el nombre, ni el número de celular, ni la cédula. Y como ustedes saben que yo no les puedo escribir porque tengo el WhatsApp malo, pues cuando ustedes me mandan una información incompleta, como les digo, la idea es tener agilidad. Entonces, ¿qué necesito? Que ustedes ya en este momento me escriban, por favor, me escriban y me pongan la palabra chocolate, pero abajo su nombre completo, su número de cédula, su número de celular, ¿ok? Toda esa información la requiero. Ponen la palabra chocolate, nombre completo, número de cédula, número de celular. Me va a tocar comunicarme con ustedes a través de otro WhatsApp, pero bueno, ya usted sabe que si yo le escribí en el transcurso de la mañana, o sea, hasta el mediodía tengo plazo, tengo tiempo. Si yo le escribo a usted en el transcurso de la mañana, es porque ya quedó. Si usted ve que después de las 12 del día no le llegó ningún mensaje, pues Linda Galeano no te escogió, ¿listo? Porque es que no tengo cómo estarles enviando mensajes de ganaste, no ganaste. Entonces, para que lo tengan en cuenta, a los que ganen ahorita o a los que escoja, yo les escribo hasta las 12 del día, ¿listo? Voy a escoger dos personas. En este caso solo voy a escoger dos personas, ¿vale? Dos personitas. Bien sea una pareja o bien sea dos que vayan solos. Tienen que poner la palabra chocolate, pero ¿esto cuándo es, Linda? Para que no se me apresure a escribir. Esto es el 8 de octubre, o sea, en dos días, ¿sí? Es este jueves, a las 6:30 de la tarde, ¿listo? ¿Por qué soy tan enfática así con este tono? Porque yo no quiero que usted diga, sí, Linda, yo quiero por el afán, sí, hágale, y el jueves no llegue. Y usted le quite la oportunidad de ese cupo a una persona que sí quería. Son 15 cupos nada más, 15. ¿Listo? Aquí ya me están enviando muchos mensajes, qué bien. Muchas, muchas gracias. Eso, ustedes ponen la palabra chocolate y aquí hacemos un sorteito internamente y escogemos a las personas. Si definitivamente dicen que no, que sí, que no pueden, bueno, lo que sea, quedan, o si no, pues sigo escribiendo. Pero eso sí, mándenme en un mensaje, en un bloque, nombre, cédula, celular y la palabra chocolate, ¿listo? ¿Qué dicen por acá? Buenos días.
1: Hola, Linda, muy buenos días. La canción que me enamora es Ese Tipo Soy Yo, de Roberto Carlos.

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1: Buenos días. Quisiera escuchar el disco Se me fue, de Miriam Hernández. Muchísimas gracias, fiel oyente de Bésame. Bésame.
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3: Hola, buenos días, Bésame. Buenos días, linda. Aquí de Palmira Señorial. ¿Me puedes conceder una canción de Miguel Bosé? Morir de amor. Muchas gracias. Feliz día. Bésame.

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1: Linda, muy buenos días. La canción que me enamora para el día de hoy es Dicen, de Juan Fernando Velasco. Gracias, Bésame.

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3: Bésame, buenos días desde Santander de Clichao. Sería tan amable, la canción que me enamora es Si tú no estás, de Rosana.
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0: Me encantan las canciones del señor Ricardo Arjona. Y más oyentes por aquí programando sus canciones favoritas que dicen buenos días.
1: Buenos días, familia Bésame. Para ver si ustedes me podrían complacer en el 2x1 de hoy con Mon Laferte, Tu Falta de Querer, y Me Le Añaden La Nave del Olvido. Muchas gracias, linda, espectacular programación. Yo escucho Bésame, que Dios las bendiga.
0: Vale. Es que ya el 2x1 se terminó, pero bueno, te voy a programar Tu Falta de Querer, que además es una canción sota de Mon Laferte, ¿te parece? Eso es Bésame, Te Enamora. ¿Qué quieres escuchar?

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1: Aquí están todas tus canciones favoritas a través de nuestro WhatsApp 315-580-1065. Buenos días.
2: Carlos, muy buenos días desde la ciudad de Palmira. Me gustaría escuchar O Me Voy o Te Vas. Muchísimas gracias.
1: Vale, con mucho gusto. ¿Y qué más por acá? Hola.
3: Buenos días, Linda. Y buenos días, Nicole. La canción que me enamora, ajá, es Solo Importas Tú, de Franco De Vita. Sí.
1: Bueno, pues con esas dos canciones despedimos este Bésame en Línea. Solo Importas Tú, de Franco De Vita, O Me Voy o Te Vas, de los Bukis. Esto es Bésame, Te Enamora.

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0: Esta canción la hace Jordano, se llama Madera Fina. ¿Qué tal? Buenas tardes, bienvenidos. 12 del mediodía, 6 minutos. Se me estaba comiendo el 2 ahí en el reloj. Son las 12 del mediodía, 6 minutos. ¿Qué tal? Buenas tardes, ¿cómo están? Bienvenidos.
1: 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Todos lo conocen como el Baladólogo. Baladólogo. Y es una voz Bésame. 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
0: La música de Bésame nos acompaña luego de la compañía de Linda Galeano, creo que estuvo por aquí hasta las 12 del mediodía. Bésame en línea desde las 6 de la mañana. Oiga, qué mujer tan trabajadora, tan juiciosa, tan acuciosa, tan... muy así, al nivel de la responsabilidad y de la exigencia, ella está allí, en ese cumplimiento 10 de 10, Linda Galeano. Bueno, pues vamos a disfrutar de esta ventana que abrimos en el mediodía para ir a un viaje al pasado, echar un vistazo a todas esas buenas canciones, ¿no? De los diferentes artistas de esa época de los 80, 90, también alguito de los 70, alcanzamos a abrazar, invitar a la programación de Bésame, que suena muy bien acompañando la hora del almuerzo. Es para nosotros un placer acompañarles. Aquí está Maricela, la canción. Ay, es que no puedo olvidarlo, no puedo arrancarlo de mi corazón. Por Dios, ¿qué hago para ello? Es que me dejó ahí su amor sembradito, marcado en el pecho, entre pecho y espalda. Ahí te llevo. Música con Julio Iglesias vendrá a continuación. Música de Cristina Aguilera. También veo a Gali Galeano, Yuri, Miguel Gallardo. Bueno, muchas artistas y muchas estrellas de la música romántica. Bésame.

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Esta canción la hace Cristina Aguilera, se llama Pero me acuerdo de ti. Son las 12 del mediodía, 19 minutos. Estamos acompañándoles con nuestra música Bésame en este feliz mediodía. 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Vamos a continuar con la música de Bésame, que sigue sonando muy bien en este mediodía, con canciones que nunca se olvidan. Ahora con esto que trae Gali Galeano, se llama Dos Corazones. Viene la música por cuenta de Yuri con Dame un Beso, y también veo a Miguel Gallardo con Corazón Viajero.

Esta canción la hace Miguel Gallardo, se llama Corazón Viajero. Las 12 del mediodía, 30 minutos. Así avanzamos el mediodía de canciones inolvidables. Bésame, clásicos, bésame en este mediodía donde almorzamos juntos, disfrutamos de las canciones y muchísimas de estas historias que traen recuerdos. Esto lo hace Miriam Hernández. Vamos a cantar esto con mucho sentimiento. Se llama Herida.

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Esa canción la hace Ana Gabriel, se llama Hay Amor, una a tres minutos. Qué gusto saludarles en esta nueva hora de música. Te acompaña Bésame, por aquí está detrás en la compañía Linda Galeano. No se esconda de la cámara, aquí nos están viendo. A propósito, para quienes quieran echarse un vistazo a través de nuestra transmisión en vivo de TikTok, vayan a bésame.cali, aquí estamos listitos para seguir acompañándoles con nuestra música Bésame inolvidable. Aquí está esto que hacen los Yonix, que es este corazón vacío, una a cuatro minutos. Nos han pedido música de Viento y Sol y por supuesto los vamos a seguir complaciendo con muchísimas de estas canciones. Bienvenidos a esta nueva hora de música, te acompaña Bésame Cali. Tenemos nuestra página, es bésame.fm.

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1: Carlos de Jota, con muchísimo gusto, está la hora en Bésame, 1:08 p.m, 1:08.
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Esta canción la hace Soraya, se llama De Repente, 1:14 en este mediodía. Somos Bésame Cali 106.5. Vamos a continuar con esto que hace Johan Sebastián. La canción se llama Llorar, qué rico la estamos pasando. Muchísimas gracias a quienes eligen a Bésame Cali para almorzar con estos clásicos que traen recuerdos, que traen canciones, que evocan muchos momentos de inspiración. Esto lo hace el rey del jaripeo, así era conocido Johan Sebastián.

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1: Vamos a continuar con la música, 1:30 PM. Feliz almuerzo, buen provecho. Turno para Juan Gabriel.

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Me siento muy afortunado porque, bueno, Bésame tiene besos para cada uno de ustedes. Una de la tarde, 40 minutos. Bueno, voy a entregar el cupo de un chocolate que sana. Y esta actividad la vamos a hacer el jueves, ¿no? Donde ustedes están invitados para que sigan participando. Son 15 cupos en total, de los cuales pues vamos a ir entregando en el transcurso de estos turnos musicales. A mí me corresponde entregar dos invitaciones. Por favor, si estás en sintonía, Luz Ángela Mosquera Valencia. Luz Ángela Mosquera Valencia. Repetimos. Luz Ángela Mosquera Valencia. Tienes tus dos invitaciones para que puedas ir con tu hijo Juan David y puedas disfrutar de esta bonita actividad, ¿no? En los jueves de salud mental con Bésame vamos a tener un momento de inspiración, un momento muy especial, compartir, ¿no? Con nuestros amigos de Bésame y este chocolate que sana. Es una actividad muy bonita con Bésame Cali 106.5. Ya te vamos a contactar y te vamos a explicar entonces dirección, hora, lugar para que llegues allí y para que te sumes a esta buena experiencia. Experiencia con Bésame Cali. 1:41 minutos. Hacer el amor con otro. Aquí está Alejandra Guzmán. Vamos cerrando esta hora de canciones. Viene en camino Álvaro Torres y viene Pimpinela y Diango con Por ese hombre. Son nuestros clásicos. Bésame en este feliz mediodía de martes.

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1: Dos de la tarde, 27 minutos en Bésame, te enamora. Me encanta acompañar a nuestros oyentes en este maravilloso, lindo, espectacular espacio donde ustedes sobre todo se dan el lujo de programar sus canciones favoritas, donde ustedes me cuentan cuál es la canción que los enamora y esa canción que les llega al corazoncito. 315-580-1065, 315-580-1065. Usted para empezar a contarme en audios, ¿ok? En audios. Linda, que la canción que me enamora es, la canción de mi artista favorito es, así, lo que quieran, ¿listo? Repito el WhatsApp, 315-580-1065, 315-580-1065. Si de pronto están ahí en la casita haciendo el oficio, están desparchaditos, relajaditos, están almorzando, qué es lo que están haciendo, lo que sea, pues usted me cuenta, también hágame parte de su tarde, que a mí me gusta chismear. Listo, lo que sea que esté haciendo, me cuenta en este momento, pues, si ya almorzó, si no almorzó, ok. Bésame. Vamos a ver qué dicen por acá. Buenas tardes, hola.
2: Hola, buenas tardes, bésame. Hola. Con Luisa para comer, para coger un disco.
1: Sí, señora.
2: Nada, cambiando amor por ti, Sergio Benis. Gracias, bésame.
1: Vale, mi corazón, te envío un abrazo fuerte. Gracias por escucharnos.

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2: Bésame en Línea, 2 de la tarde, 32 minutos. Buenas. Recuerda a nuestros oyentes que tenemos una falla en este momento en el WhatsApp y no podemos contestarles. Ahí nos disculpan. Yo sé que muchos están esperando una respuesta de temprano, que el Dios te bendiga. Solo que no sabíamos esta falla. O sea, temprano, cuando empezamos a compartir el Dios te bendiga, el truquito casero de Nicole, la imagen, la reflexión, una reflexión muy bonita que también hizo Nicole en sus redes sociales y no la compartió. Todo eso desde la mañana, pensamos que se había ido hacia los oyentes porque le enviamos toda esa información, pero nunca se fue el mensaje. Entonces, desde las 6 de la mañana hay gente sin responder. Entonces, les ofrecemos disculpas no poderles contestar, pero bueno, hasta que es nueva orden, hasta que ya podamos contestarles. ¿Listo? Para que sepan que no es que nos olvidamos de ustedes o no queremos, sino que simplemente tenemos fallas. En este momento nos tienen paciencia. Yo creo que ya mañana ya el problema estará solucionado. Buenas.
3: Hola, Bésame. Habla Lucena Salazar desde el municipio de Andalucía, escuchándolos toda la mañana, todo el día. Yo trabajo haciendo aseos en casa, sí, he estado haciendo oficiecito, aún no he almorzado, pero claro, concentrada con todos ustedes. Bésame, mi canción favorita es Cuando se acaba el amor, de Guillermo Dávila.
2: Cuando se acaba el amor. Uy, qué fuerte uno después de saber que está como tan entregado a una persona, a una relación, que llegó el gran día en el que usted ya no siente nada fuerte. Esto es Bésame, te enamora.

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1: Hola linda, buenas tardes, Villa Colombia es territorio, Bésame.
2: Gracias.
1: Por favor, ya almorcé, hice un delicioso sancocho con espinazo.
2: Ay, qué rico.
1: Linda, por favor, me coloca la canción El Privilegio de Amar. Gracias.
2: A ti, preciosa. Bésame. No, yo no he almorzado y usted me hizo antojar de ese espinazo, qué rico. Venga, le hago una pregunta. Pues como yo puedo ver quién escribe en el WhatsApp, dice Manualidades Meraki. ¿Tú haces manualidades? Lo que pasa es que estamos haciendo convocatoria ya desde hace algunos días, porque queremos empezar a mostrar contenido de manualidades, manualidades para este mes de octubre, cómo decorar, cómo arreglar, bueno, hacer una manualidad para esta fecha, también para diciembre. No sé si de pronto te interese y quieres apoyarnos con ese contenido en las redes. Yo aprovecho y una vez te hablo para que, como no te puedo escribir, lo que quiero es que tú me mandes un mensaje diciéndome, sí, linda, acepto, y ya yo me comunico contigo, será por mi número personal, pues porque no tenemos WhatsApp. Pero si queremos como tener ese contenido, bueno, igual, esa es una invitación para los oyentes que me estén escuchando y que sepan de manualidades, que sean profesores, que tengan conocimiento de manualidades para este mes de octubre y también para el mes de diciembre, que sean manualidades obviamente fáciles para hacer un contenido fácil, rápido, y que sea un contenido que pueda salir por las redes sociales. Si usted tiene una marca, de pronto, pues mostramos la marca también de ustedes. La idea es apoyarlos entre nosotros. Bueno, ya hice mi convocatoria de manualidades. Vamos a ver qué oyente me dice, sí, linda, cuenta conmigo. Esta vez a Me Te Enamora, programa tu canción.

Buenas tardes, Linda. Ahora me gustaría escuchar la canción, el himno de la emisora. Sí, canción Bésame de Ricardo Montaner. Muchísimas gracias y excelente tarde. Bésame.

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1: Pam, pa, pa, para, pa. 3:04 PM. Ya iniciamos la segunda hora de Bésame en Línea. ¿Y tú qué haces? ¿Y tú dónde te encuentras? ¿Y ya programaste tu canción favorita? No, nada, estás pero quieto. Estás pero muy quieto todavía. La idea es que en audios me digas qué quieres escuchar, ¿listo? 315-580-1065. No sé si lo vas a poner a karaokear, a cantar, a recordar. ¿Qué canción? Dime. Tú simplemente quiero que me hagas la propuesta y ya. Hola.
2: Hola, linda. Buena tarde.
1: Hola.
2: Para solicitar la canción La Maldita Primavera de Yuri.
1: Ajá.
2: Muchas gracias. Bésame.
1: Muchas gracias. Bésame. Bendiciones también para ti. Y pues de una vez, aquí está tu canción favorita. Ya les voy a hacer una invitación. Voy a volver a abrir convocatoria para este jueves 8 de octubre para el chocolate que sana.

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1: Bésame, nos enamora. Les quiero hacer una invitación a nuestros oyentes en este espacio y en este momento. Escuchen esto, por favor. Vea, este jueves vamos a tener una actividad bien bonita, una actividad bien linda con nuestra familia y nuestros oyentes. Bésame, ¿qué quiero y qué necesito? Que si usted se va a inscribir, de verdad lo haga porque tiene el tiempo, porque puede, porque quiere, pero no le vaya a hacer perder la oportunidad a una persona que quiera ir este día, ¿listo? Entonces, si usted se va a inscribir, linda, deme mi cupo, por favor, vea, yo quiero ir sola o acompañada, porque son solamente 15 cupos, solamente tengo 15 cupos. Bueno, mentira, ya no tengo 15 porque esta mañana entregué, a ver, voy como por 4 cupos, creo que el baladólogo también entregó, o sea que ya van menos. Menos de... van por a los 10 cupos ya, o sea, ya muy poquitos. No tengo claros cuántos entregó el baladólogo al mediodía, pero yo sí entregué 4 ya. Entonces, se llama Un Chocolate que Sana. Es una charla de bienestar alrededor de una taza de chocolate caliente. ¡Uy, qué rico! Ay, eso será en Santa Teresa. Chocolates artesanales, ¿sabes qué es lo que a mí me gusta? Vamos a tener a nuestro invitado, el doctor Oscar Hurtado, médico especialista. Y pues la idea de esto es que usted, obviamente nuestros oyentes, puedan participar y puedan ir. Es completamente gratis, es en el jueves de salud mental, entonces para que vayan y se lo disfruten, ¿listo? Ahí les hago pues la invitación. Entonces, ¿cómo van a participar? Ustedes van a escribir o me van a poner la palabra chocolate, ¿ok? Ponen la palabra chocolate. Y abajito de esa palabra o en el mismo mensaje, si es posible, me van a poner nombre completo, número de celular y número de cédula. Entonces, la palabra chocolate, nombre completo, número de celular y número de cédula. Usted me pone todos estos datos ahí en un mismo mensaje. Si yo lo escojo, yo misma lo llamo, ¿listo? O yo misma me comunico con usted. No por este WhatsApp, porque lo tenemos malo. Nos tocaría por otro WhatsApp interno que estamos manejando aquí para poder llamar a los oyentes ganadores. Y ya nosotros nos encargaríamos de decirte, de enviarte la imagen con la información, con la dirección. Y de decirte, ganaste o quedaste, ¿listo? Si usted ve que de aquí a las 4 de la tarde no recibió ninguna llamada, es porque pues no ganaste, pero igual puede seguir participando por el cupo, porque ahorita cuando venga Carlos y Cristian Zúñiga, el baladólogo, ellos van a seguir pues entregando estos cupos para el chocolate que sana, ¿listo? Yo veré, nuestra familia, Bésame, yo veré, pues no se queden por fuera de este evento tan bonito con Bésame.
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0: en tu mano. Wow, wow, ¿qué dicen por aquí? Buenas.
1: Hola, linda, muy buenas tardes, ¿cómo estás?
0: Buenas
1: Para
0: tardes.
1: Pedirte un grande favor, ¿será que tú me puedes saludar a la familia Ordóñez Luna en Belén, Nariño, vereda Potrerito? Estamos a full sintonía en esta tarde de este martes. Muchas gracias.
0: Hágale.
1: Con la canción ¿Usted qué haría? De Diego Verdaguer. Muchas gracias.
0: ¿Usted qué haría? ¿Usted qué haría? Miren, si en esta vida me dieran otra oportunidad. Me gusta, me gusta. Usted es Bésame.

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1: 3 de la tarde, 23 minutos en Bésame te enamora. Mire, esta canción va con mensaje aborto. Un mensaje bien bonito para una persona bien especial de la cual estoy enamorada. Dice por acá que un saludo para este hombre que la tiene. Se llama Johan Paneso, de parte de su novia Laura Tobón, que le envía y le dice que lo quiere mucho, que está enamorada de él y que le dedica esta canción. ¿Vio? Qué cosas tan bonitas del amor. Esta canción se titula Me enamoro de ti. Y pues, mi reina, yo te hago el favor. Cuando uno está enamorado, uno tiene que decirle a la persona que a uno le gusta, a esa persona que está enamorada. Dice que me enamoro de ti, de ricos y pobres. ¿Vio? Que viva el amor. Siempre bésame. Hagan dedicatorias. Díganle a esa persona cuánto le quieren. De Laura Tobón para Johan Paneso, ¿eh? Aquí en Bésame.

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1: Y a mí me encanta cuando tengo que presentarle los nuevos sonidos del amor. Y en este caso, este lulito de canción, porque desde el día uno que yo la escuché, me la empecé a disfrutar. Ese estilo de Ricardo Arjona, que como siempre le escribe de una manera muy particular, ¿no? Como muy subliminal, como cierto. Aparte, bueno, ya el estilo que él siempre pone en sus canciones, ya en el instrumental. Y aparte de eso, se une con el grupo Firme, imagínese. Ah, hágame el bendito favor. No, mejor dicho, eso se llama Amor Factura. Disfruté.

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0: No crean que es que yo programé esa canción porque sí, Linda está haciendo lo que quiere hasta ahora, vea, no, esa canción la programaron. Un saludito para nuestro oyente que dijo, Linda, prográmame por favor, Enamorada y Herida de Marisela. Y como a mí me gusta hacer caso, pues yo hice caso. Yo hice caso. Venga, les hago una aclaración. Vuelvo y lo aclaro, pues ustedes se merecen todas las aclaraciones del mundo. Por acá hay un oyente, Ronald Mesa, que me está diciendo que por favor le envíe el Dios te bendiga. Y me está mandando signos de interrogación. Mi corazón, no te lo puedo enviar porque hoy tenemos una falla con el WhatsApp. ¿Listo? No te lo puedo compartir. No tenemos cómo. O sea, mandamos la información, pero no se va. No sé si me hice entender. No se va. Entonces, ni el truquito, ni el Dios te bendiga, ni los mensajes, ni la reflexión. Bésame. No podemos. No sabemos qué es lo que está pasando. Ya estamos pues como solucionando, ya estamos averiguando, ya estamos mirando de qué manera, pero sí, se nos ha hecho imposible hoy. O sea, sí los podemos escuchar a ustedes, sí podemos recibirles sus mensajes, pero no podemos comunicarnos con ustedes, no podemos enviarles mensajes. ¿Listo? Para que lo tengan en cuenta. Entonces, no es que no queramos contestarles. Yo sé que da mucha rabia que uno escriba y a uno no le contesten, porque es verdad. Y por eso, Bésame, siempre... siempre les contestamos a nuestros oyentes, siempre, siempre. Pero pues no nos da, no podemos, no sabemos qué es lo que está pasando con nuestro WhatsApp. ¿Listo? Para que por favor nos tengan paciencia. Yo espero que ya de aquí a mañana ya el problema esté solucionado y podamos contestarle a nuestros oyentes, pero por ahora sí, es imposible. Mientras tanto, pues por acá tenemos... Ah, bueno, para los oyentes que me están preguntando por el tema chocolate, venga, por acá tengo un audiecito de un oyente que me está diciendo lo siguiente. Hola.
1: Connie, o Linda. Linda. Pensé que la palabra chocolate, la otra vez dije una cosa y me escribí con cédula y nada. Preguntaba dónde es eso y nunca me dijeron. Okay. Mire, estoy cansada de pedir el Dios te bendiga de ayer y uno tan fiel a su emisora, uno. El Dios te bendiga de hoy, lo de la pildorita y nada. Todo el día, toda la noche oigo esta emisora. Qué tristeza.
0: Mi reina preciosa, no te enojes con nosotros. Lo que pasa es que no tenemos WhatsApp. Lo estamos informando desde hace rato. Y con lo del chocolate, a ver, yo les explico. Son cupo limitado, ¿listo? Entonces no todo el mundo puede ir. Por eso les fui muy clara y les dije, mandes la palabra chocolate con los datos. Obviamente, entre toda la gente que escriba, pues nosotros tenemos que escoger aquí las 15 personas. Y cada compañero escoge 3, 4 personas o 2 personas en su turno. Entonces yo en la mañana escogí 3 personas. Luego cuando me tocó quedarme, porque a Carlos le tocó irse a cumplir con unas tareas, porque recuerden que no está nuestra directora Connie, entonces él está de director encargado. Entonces yo me quedé aquí haciendo turno hasta las 12 y escogí a otra persona. Kristen escogió ya otras personas al mediodía y ahorita nuevamente tengo que escoger otras 2 personas. Pero es dentro de lo que nos escriban, se hace aquí con un aplicativo que tenemos como una especie de ruleta para que sea todo muy justo y se sacan las 2 personas y listo. Si probablemente no te hemos escrito es porque no quedaste ganadora de ese cupo. No se desesperen que en cuanto al tema de la información y demás, yo creo que ya mañana esperamos nuestro WhatsApp esté solucionado. O sea que por eso desde hace rato les estoy pidiendo paciencia, por favor, mucha paciencia. Mejor dicho, cantemos para que se les baje el estrés y no se enojen conmigo. 3 de la tarde, 39 minutos.

0: Ese error es cosa de ayer.
1: Hola, ¿cómo están? Buenos días, mi nombre es Sofía y hoy día, por favor, quisiera escuchar la canción de Mulatse, Tu Tanta Falta de Querer. Muchas gracias, bésame.
2: Hola, amigos de Bésame, para pedir una canción. Lolita, yo escucho Bésame desde República Israel. Un saludo al taller Izabale.
3: Hola, Bésame, buenos días. Mira, quisiera escuchar un disquito de Joan Sebastián, Tatuajes.
4: Vale.
3: Por favor. Gracias. Bésame.
4: Y con esa tripleta de canciones nos vamos despidiendo a nuestros oyentes. 3 de la tarde, 42 minutos.

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0: Franco De Vita ha unido su voz a Sin Bandera, comienzos de los años 2000. Esta canción se llama Si la ves. Son las 4 en la tarde, 5 minutos. ¿Qué tal? Buenas tardes, bienvenidos a este Bésame de Regreso. Bésame de Regreso, que va desde 4 a 8 de la noche. Son 4 horas donde ponemos a consideración todas las canciones que vamos a disfrutar precisamente en un bonito ambiente, tal vez después de su jornada laboral. Aquí está Bésame Cali 106.5, deseándote que tengas un maravilloso recorrido de canciones. Cristian Giovanni Zúñiga, el baladólogo. Soy una voz Bésame hasta en punto, precisamente de ese punto, 8 de la noche, con 4 horas de la música que además nos va a llevar por todas las distintas generaciones de la música romántica. Me gusta muchísimo porque Bésame es eso, ¿no? Es como un vehículo donde uno se mueve y lo hace muy bien en medio de todas las generaciones de la música romántica. De repente viajamos en los 80, en los 90, en los años 2000, que hay por supuesto grandes artistas que queremos recordar y que también son parte de esos nuevos clásicos de la música romántica. Algo también de los 70, por allí agarramos y escudriñamos en nuestro archivo romántico Bésame. Nos encanta disfrutar de la compañía de ustedes, que además son los mejores oyentes del mundo. Somos Bésame Cali, bienvenidos, Bésame de Regreso.
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0: Con música de la Quinta Estación, esto se llama Algo Más, 4-7 minutos.
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1: Estás escuchando Bésame Cali 106.5. Si escuchas a Ana Gabriel, estás escuchando Bésame. 4:19 minutos. Vamos a continuar con la música. Pilas, porque tengo otra invitación para nuestra actividad. Un chocolate que sana. Bueno, ya les vengo a contar un poquito más de la actividad. Y tengo invitación. Si se quieren registrar, quieren participar, ustedes atentos. 315-580-1065. Me van a decir la palabra chocolate y por supuesto ahí van a estar participando. Al término de esta hora les voy a estar dando el nombre del ganador o ganadora con invitación. Por ahora, Alejandro Fernández.

Esta canción se llama La de la mala suerte. Estaba Jesse Joy, son las 4:36. Cuando les decía que hacemos un viaje por todas las generaciones de la música romántica, pues claramente esta canción tiene ese tinte moderno, ¿no? Que nos gusta muchísimo encontrar en Bésame. Es que somos variaditos, ¿no? Las 4:36. Bueno, a propósito de Jesse Joy, ellos tienen una canción que se llama... se las voy a poner. Vamos a ver si de pronto la conocen o de pronto la tienen ahí presente. Porque es una canción... A mí me gusta cómo suena esto. Escuchen.

es que efectivamente vamos a tener una actividad el día de, bueno, el día jueves, ¿no? El día jueves, pensé que era mañana, pero no, es que tengo los días ahí como trastocados, por Dios. Es el día jueves, 8 de octubre, 6:30 de la tarde, un chocolate que sana. Es una actividad y es una experiencia para que vivamos y además utilicemos ese chocolate como catalizador que nos va a llevar... a manejar las emociones. ¿Cuántos de ustedes quieren aprender a manejar las emociones? Pero además desde un punto de vista donde podemos regular el cortisol y eso con el propósito de sanar y disfrutar de una vida plena y más tranquila. El invitado especial será el doctor Oscar Hurtado, médico especialista, y ustedes pueden ganar sus entradas con Bésame. Escuchando Bésame, ustedes me van a decir allí mismo en el 315-580-1065 quién de ustedes quiere ir a esta actividad, claramente que tenga disponibilidad de tiempo, disposición, por supuesto, que es otra de las cosas importantes cuando uno se apresta a hacer algo, ¿no? Y a compartir un momento muy agradable. Ahí va a estar el equipo Bésame. Vamos a escoger un sitio. Ya hemos más bien escogido un sitio bien bonito, que es Santa Teresa Chocolates Artesanales. Está ubicado ahí en la avenida Novena Norte, número 1611, en el barrio Granada. Y la actividad se llama Un Chocolate que Sana. ¿Quieres tu invitación? ¿Quieres participar? Estaré muy atento al WhatsApp Bésame. 315-580-1065.

0: Baladólogo, usted puede regalarme dos entradas, puedo participar más bien por dos entradas, me dicen por aquí, sí, puedes ir con un amigo, con tu pareja, puedes ir con, no sé, pero son 15 personas las invitadas, es decir, que es una actividad muy bien seleccionada y aplicará pues evidentemente para ustedes, nuestros oyentes de Bésame, que se ganen ese cupo, ¿listo? Participando, escuchando Bésame, eso es lo único que deben hacer y creo que en unos minutitos estaré diciendo el nombre de ganador, ¿vale? Para que estén ahí muy atentos a nuestra actividad. 4:40 minutos en Bésame.
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0: Lo vamos a hacer con esto de Ricky Martin, que nos va a llevar a sus comienzos. Año 91. Todavía tenía como una melena frondosa. ¿Lo recuerdan ustedes? Seguramente suspiraron por Ricky Martin en esa época. 4:40. Fuego contra fuego. Sí.

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0: Ahí estaba Arjona, la canción Duele Verte. Son las 4:52 minutos. Me comprometí a traer ganador o ganadora de la boleta, o de más bien, más que boleta, es la invitación para que ustedes nos acompañen en esa actividad que les estamos entregando a ustedes por estos días. Esto será pasado mañana, un chocolate que sana. Vamos a premiar a Jamie Belandia Arévalo. Jamie Belandia Arévalo, muchísimas gracias por participar. De hecho, nos envía un audio. Vamos a ver qué nos dice Jamie Belandia Arévalo. Hola.
1: Hola, Bésame. Quiero participar por la actividad de un chocolate que sana.
0: Ajá.
1: Para mí, para mi hermanita, estamos un poco tristes y sería muy calentador ese chocolatico.
0: Ay, gracias. Buenísimo. Gracias a ti por estar con Bésame. Ahí tienes tu invitación. Y dile a tu hermana que se prepare para que viva con nosotros una experiencia al estilo Bésame.
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1: Bésame de Regreso está contigo en esta tarde de martes a través de Bésame Cali 106.5. Estamos felices de poder acompañarte. Un recorrido musical que acompaña precisamente ese momento de regreso a casa, tal vez en medio de todo lo que implica realizar como parte del día. Pues hay un momentito muy agradable donde nos podemos desconectar justamente de la rutina, de las tareas, de las responsabilidades, de los trabajos y demás, y nos vamos a relajar con la música de Bésame, que conduce a casa en este buen momento de la tarde. Vamos a traer esto de Juan Gabriel, es un inolvidable Bésame, se llama Siempre en mi mente.

Nos gusta muchísimo la voz, las canciones de Pablo Alborán. Esta es una de mis favoritas, se llama Saturno. Son las 5 en la tarde, 15 minutos, 5:15 de regreso a casa. Escuchas Bésame Cali 106.5, Bésame te enamora. ¿Qué tal si vamos a recordar la voz bellísima de los 90, Soraya? Una canción que inmortalizó y que quedó en el gusto de todos. Esto se llama De Repente.

Saben que yo soy muy partidario de respetar o darle como el realce a las primeras versiones, que desde luego originalmente son bellísimas, si hablamos desde ese punto de vista. Pero Thalía le ha quedado una versión de Roberto Carlos, más bien una canción de Roberto Carlos en una versión bellísima de Thalía, que ha traído precisamente poniéndole su estilo un poco, un toque más fresca, ¿no? De esa época, década de los años 2000. La canción es un clásico, se llama ¿Qué será de ti? Música de Bésame en este regreso a casa. 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Vamos a continuar con esto que hace Enrique Iglesias y se llama Por Amarte.

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Te amo con virtudes, te amo con defectos, te amo con todo. Lo que tú representas para mí, te has convertido en parte y en el centro de mi universo, ¿eh? Amo, ahí estaba Axel Fernando, la música de Bésame. Sigue sonando bastante bien. Feliz regreso a casa con nuestra música y las canciones que llevamos dentro del corazón. ¿Qué tal si nos ubicamos en la época? La generación de los 90 fue la generación de artistas como Eros Ramazzotti, que... mejor dicho, casi que cada canción que sacaba se convertía en un gran éxito. Esto hace parte justamente de su carrera musical y se llama Si bastasen un par de canciones. Bésame te enamora, tarde de Marte.

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Culpable o no, así lo dice Luis Miguel, el Sol de México, es artísticamente conocido Luis Minó, de cariño muchos otros le dicen. Aquí estamos disfrutando de su música en Bésame en esta nueva hora de canciones, la música de Bésame te enamora. Vamos a continuar con esto que hace Lucas Arnau, talento colombiano. Ustedes recuerdan esta canción que sonaba por... A mí me tocó en la época de colegio. Se llama De Rodillas. Bésame te enamora en esta tarde de regreso a casa con nuestras canciones.

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muchas canciones que de hecho erizan la piel. La voz de Mijares creo que cataloga dentro de una de esas opciones musicales. Esta se llama No se murió el amor, así se llama esta canción. Avanzamos, son las 6:15 minutos en este feliz regreso a casa con Bésame Cali 106.5. Tenemos nuestra página, si quieres echarle un vistazo lo puedes hacer. Ahí tenemos unos contenidos que te van a llamar poderosamente la atención, que te van a entretener, pero además te acompañan en este plan de regreso a casa con Bésame. Es www.bésame.fm, www.bésame.fm. Y si nos quieres escuchar, escoges la ciudad de Cali. Aquí está esto que hace la banda, los chicos de Rake, Ya me enteré.

0: Ay, este terco corazón que no te olvida, ¿eh? Se resiste a dejarte a un lado. Sed 25 minutos, es que tu recuerdo vive en mi mente, en mi corazón. Sed 25 minutos en este feliz regreso a casa con nuestra música Bésame, te enamora. 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Estamos entregando las invitaciones, de hecho creo que ahí nos quedan algunos cupos para un cupo además que es limitado para cierta cantidad de personas, y para ello nos hemos traído precisamente a María del Carmen. La vamos a saludar con las buenas tardes y te vamos a dar la bienvenida en Bésame, que viene en representación precisamente de Santa Teresa Chocolates Artesanales. 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De entrada la palabra chocolate a mí me gusta muchísimo, María del Carmen. Buenas tardes.
1: Buenas tardes, muchas gracias por la invitación. Aquí estamos abriendo pues como el espacio para que las personas se animen a ir a este chocolate que sana.
0: Uh-huh. Bueno, esta actividad se va a hacer precisamente en colaboración con Bésame ustedes, y también pensando en el tema de la salud mental y emocional, que es tan importante, que quedó golpeada como obviamente después de ese 10 de agosto, que creo que será un día inolvidable para muchos en conjunto, y digamos que en el ambiente popular precisamente venimos un tanto aporreaditos de esto, y de ahí la necesidad de hacer este tipo de encuentros.
1: Sí, estamos aporreaditos, esa es la verdad. Entonces, en algún momento pues pensamos en lo pertinente que es poder atender, poder tramitar estas emociones que han quedado allí, de pronto represadas, todos en maneras diferentes, ¿no? Uh-huh. Quienes perdieron personas queridas, quienes perdieron cosas materiales, el miedo que sentimos, ¿no? Permanentemente. Uh-huh. Entonces, un chocolate que sana es poder tener un espacio con un profesional, que en este caso es el doctor Óscar Hurtado, uh-huh, quien nos va a acompañar para hablar de salud mental, pero también salud física, salud emocional, y qué mejor que alrededor de una taza de chocolate caliente que despierta un montón de sensaciones y de sentimientos positivos.
0: ¿Qué tan cierto es, María del Carmen, que el chocolate es un buen estimulante, que lo que tú dices, canaliza muchas emociones, te relaja, disfrutas de fondo ese sabor delicioso que produce el chocolate en sus diferentes presentaciones? Pero todo esto se gesta en un bonito tema y es un digamos, espacio para coincidir perfectamente en necesidades de hablar, de llegarle a esas personas que necesitan restaurar, sanar, ¿no? Heridas del alma, del corazón, y no necesariamente pues a raíz de lo que vivimos, digamos, con el tema del terremoto, sino que cada persona pues también tiene sus cargas, sus emociones, sus dificultades, y qué mejor espacio para poderlo hacerlo allí, canalizar esas situaciones que evidenciamos y que en el día a día nos encontramos.
1: Exactamente, el chocolate pues evidentemente tiene unos componentes como la feniletilamina, que es una sustancia que nos hace sentir la misma sensación de cuando estamos enamorados. Uh-huh. Entonces, esa sensación de calma, de tranquilidad, los sabores del chocolate, que también nos llevan a nuestra infancia, que esté caliente.
0: Ay, qué rico.
1: Que estemos en un espacio contenido, en un espacio seguro, donde podemos hablar de todas estas cosas, que también nos van a permitir pues como poder compartir con otros, uh-huh, algo que es común, porque es que estamos diciendo todo el tiempo, ¿tú también sientes que está temblando? Sí, yo también lo sentí. Uh-huh. No, pero no está temblando, no, es que lo tengo en mi cabeza. Uh-huh. Y es como en este espacio podemos identificarnos con los demás, y el chocolate pues es la mejor excusa y como el mejor catalizador para poder hacer eso.
0: Es un excelente punto de encuentro. Háblenos un poquito, María del Carmen, de esa experiencia que justamente se vive ahí en Chocolates Artesanales. ¿Qué tal es la experiencia de visitar Chocolates Artesanales?
1: Bueno, nosotros en Chocolate Santa Teresa tenemos un propósito, uh-huh, muy claro desde hace 17 años, que es cuando iniciamos, que es compartir experiencias felices alrededor del chocolate. Es decir, nosotros no decimos que vendemos productos, sino que, uh-huh, compartimos experiencias felices alrededor del chocolate. Entonces, justamente cuando tú vas a Santa Teresa, lo que nosotros buscamos es que, claro, tengas un buen producto, pero también tengas tengas un buen servicio, tengas también una interacción positiva, que nos puedas contar qué chocolate te gusta para nosotros ofrecerte ese chocolate. Entonces tenemos un cacao bar, que es donde nos estamos especializando. Es el único cacao bar en Cali donde no vas a tomar solamente café, sino que vas a tomar bebidas con chocolate.
0: ¡Ay, qué rico!
1: Y hay bebidas con chocolate para que le guste el picante, para que le guste más dulcecita, más ácida, diferentes de diferentes orígenes, porque la idea también es resaltar el cacao colombiano de las diferentes regiones. Y por el otro lado tenemos nuestro centro de experiencia, que es donde se va a realizar esta actividad, que es un espacio donde hacemos catas, llevamos adelante experiencias sensoriales y además tenemos una boutique de regalos donde hay trufas, bombones, tabletas, diferentes productos para compartir, para disfrutar, para regalar.
0: Es un sitio con una temática bien interesante que gira alrededor del mundo del chocolate y sus inmensos beneficios. Pues bueno, María del Carmen, muchísimas gracias por habernos estado visitando en este ratito con Bésame. Tengo entendido que mañana, si Dios quiere, pasas por la mañana con nuestros amigos de Bésame en la Mañana, que en ese caso pues estará Linda y nuestra compañera Nicole, y hagamos la invitación precisamente para nuestros amigos de Bésame que se unan a esta experiencia que estamos brindando a nuestros amigos.
1: Sí, los esperamos entonces este jueves 8 de octubre a las 6:30 p.m. en nuestro Centro de Experiencia Santa Teresa, para poder hablar de salud mental, de salud emocional y sobre todo de los alimentos que sanan, como el chocolate.
0: Bueno, pues ahí está la invitación, María del Carmen, Dios te bendiga, muchísimas gracias.
1: Igualmente.
0: Y qué sitio tan bonito, tan recomendado, que seguramente pues ahí vamos a vivir una experiencia con nuestros amigos de Bésame. Si ustedes quieren participar de la experiencia, deben comunicarse con nosotros a través del 315-580-1065. Participa por su cupo, porque acuérdense que es cupo limitado y la idea es que obviamente podamos disfrutar de un genuino encuentro con el tema de jueves de salud mental y emocional, y hacerlo de la mano de un sitio espectacular. Yo quiero ir a vivir ese momento allí en Chocolates Artesanales, ahí en Santa Teresa. 6:32 minutos en Bésame. Vamos a continuar con esto que hace Luis Fonsi al lado de Jesse Joy. Esto se llama Tanto. La escuchas en Bésame.

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Los Temerarios tienen buenas canciones, además de ese sentimiento característico, ¿no? Desarrollaban su carrera musical mayormente en los años 90. Esto se llama Te Quiero. Nuestra música de Bésame sigue sonando bastante bien. 6:37 minutos en la compañía llevas a Bésame en tu radio, en tu vida, sobre todo en tu corazón. 106.5 FM y nuestra página es www.besame.fm. Además que puedes descargar la aplicación, es totalmente gratis, se llama Bésame Te Enamora, que tiene unas prestaciones muy chéveres, unas funcionalidades que le permiten a usted navegar mientras va escuchando Bésame Cali. Vamos a continuar con esto que hace Diego Verdaguer. Esta canción nos ubica en esa línea temporal del año 75 y vamos a traer esta bellísima versión al español de una canción que se originó justamente en Italia y la hizo Diego Verdaguer al español, la adaptó y se llama Volveré.

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2: 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Son las 6:55 minutos.
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